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1: Protégeme, cúbreme desde la cabeza hasta los pies. Purifica hoy mi alma, renueva mi mente, fortalece mi espíritu. Hoy me aferro a tu poder, a tu gloria, a tu victoria. Sangre preciosa que brotaste del costado de Jesús, líbrame del mal, de la trampa, de la envidia, de toda oscuridad. Rompe cadenas, abre caminos, desata bendiciones sobre mi vida. Cúbreme a mí, a mi casa y a mi familia. Que ningún mal toque nuestra puerta, que ningún enemigo prevalezca contra nosotros. Camina siempre delante de mí, derribando obstáculos, trayendo sanidad, paz, abundancia y protección. Hoy te consagro mis sueños, mis decisiones, mis pensamientos y mi futuro. Donde haya miedo, pon fe. Donde haya caos, pon calma. Donde haya lucha, pon victoria. Si alguna puerta se cierra, muéstrame otra. Si mi corazón se cansa, levántame. Si mi fe tiembla, recuérdame que tu amor nunca falla ni me abandona.
2: Amigos y hermanos de la sintonía, mi gente bella, hoy iniciando este programa con esta bonita reflexión. Este programa que preparamos a diario, programa que lo preparamos para ustedes, para que ustedes, personas que me están escuchando al otro lado del dial, puedan realmente encontrar una solución, puedan realmente encontrar una mano amiga, una persona que le escuche, que le diga qué es lo que está pasando en su vida y qué es lo que usted realmente debe de hacer para que pueda salir adelante de ese problema, de esa mala situación que está atravesando. Quien les habla, el maestro Lorenzo, como todos los días, agradecemos a nuestro Dios Padre Todopoderoso por darnos un día más de vida. Agradecemos a todas las personas que a diario nos escuchan, nos envían sus mensajes, va un saludo a la distancia, a toda esta hermosa gente que se encuentran en estos momentos escuchando el programa al otro lado del dial, en sus sitios de trabajo, personas que se encuentran amas de casa, en su negocio, en su vehículo, va un saludo a la distancia a todos y cada uno de ustedes. Y recordarles, como siempre les digo a todas las personas, este programa se transmite en diferentes departamentos, diferentes comunidades, y son muchas las personas las que se suman a la hora del programa. Y para las personas que no nos conocen, somos psicoanalistas, mentalistas, orientadores familiares, clarividentes, consejeros sociales. Somos personas que le vamos a escuchar, le vamos a decir y le vamos a dar una respuesta a esa pregunta que usted tanto se hace a diario. Sabemos de que en nuestro diario vivir presentamos problemas, presentamos trabas de diferente índole, y muchas veces, como siempre lo recuerdo, todos estos problemas son causados por terceras personas, que en muchas oportunidades por envidia, por odio, por venganza, por maldad, realizan trabajos en contra de nosotros con el propósito de acabar con nuestra felicidad. Destruir un hogar, destruir un comerciante es lo que menos les importa. Y por eso es que yo les hago la invitación, para que usted me dé la oportunidad que a través de una consulta, a través de una pregunta, podamos orientarle, podamos responderle a todas esas preguntas que usted se hace a diario, con respecto al amor, al trabajo, a la salud.

personas que me preguntan, mi pareja ha cambiado de un día para otro, quiero saber qué puedo hacer, quiero saber cómo hacer para regresar con mi mujer, por qué me está yendo mal en mi trabajo, por qué últimamente la suerte no me acompaña, por qué mis animales se enferman, se mueren, por qué mis cultivos lamentablemente no florecen como hace unos años atrás. Mi querido amigo, mi querida hermanita, déjeme decirle de que hoy en día lamentablemente existe más la maldad que la propia caridad. Sabemos de que hay personas que se dedican a realizar trabajos de mala arte porque son personas que no respetan ni a Dios en el cielo ni a las autoridades en la tierra. Son capaces de profanar una tumba, de robar tierras de un campo santo con el propósito de acabar con la suerte, la felicidad de otra persona. Por eso usted debe tener mucho cuidado. Usted debe preguntar por qué las trabas que se están presentando, porque hay peleas con su pareja, porque se ha terminado el diálogo, porque han llegado a una separación. Es triste y lamentable ver de que una relación de 15, de 20 años de armonía, de amor, donde hay una familia formada, de un día para otro se han terminado separando y hoy en día prácticamente no pueden ni verse porque por cualquier cosa se llevan mal, se pierde el respeto y lamentablemente pelean por lo que quede, por lo material. Y muchas veces no medimos consecuencias y en el medio de todo esto siempre quedan nuestros hijos. Por eso, si usted está atravesando un problema, si usted quiere saber por qué es este problema, usted debe de consultarnos. Le podemos ayudar, le podemos dar un consejo.

de acabar con una familia, de acabar con un comerciante, de acabar con un ganadero. Por eso usted debe participar del programa, usted nos puede preguntar y nosotros a través de este espacio radial le vamos a poder dar un consejo, le vamos a poder responder a esa pregunta que usted nos haga. 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Recuerden que tenemos que ser agradecidos, tenemos que depositar toda nuestra fe en Dios para que asimismo todos los caminos se nos abran, para que asimismo todas esas personas malas, negativas, que nos quieren ver mal, se alejen. 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Si quiere preguntar por algún hijo ausente, algún hijo rebelde, los datos de ese hijo. ¿Quiere saber por la suerte de esa hija que está mal juntada? Me pregunta con los datos de esa persona. ¿Tiene vicios? ¿Tiene complejos? ¿Desea saber si ese viaje le va a ir bien? ¿Si va a cobrar esa herencia, ese juicio? Si usted va a encontrar ese animal, si esa persona le va a pagar, yo le voy a responder a las preguntas que usted me haga. 692-32-214. 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Queremos recordarle a nuestros hermanos de Pasorapa. Va un saludo a la distancia a todas las personas que nos han visitado, personas que han reservado sus consultas, que están en tratamiento. Recordarles que el día de hoy, sábado 18, mucha atención, hoy sábado 18 de septiembre vamos a estar atendiendo desde las 8 de la mañana hasta las 8 de la noche y en Pasorapa atendemos en el alojamiento Escobar. 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Las personas que están en tratamiento los vamos a estar esperando con las cosas que me deben de traer. Igualmente, si usted quiere preguntar por alguien,

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Rápidamente vamos a leer los mensajes que han salido sorteados para el día de hoy. Las personas que me han escrito deben estar atentos y atentas, porque puede ser su caso o un caso muy parecido al suyo. Bueno, tenemos nuestro primer mensaje que nos lo envía don David A. con fecha de nacimiento 19 de enero de 1983. Maestro Lorenzo, quiero que usted me diga por qué no tengo suerte para vender un lote. Desde hace mucho tiempo lo quiero vender. Vienen muchas personas interesadas a verlo, quedan animadas, pero después quedan de volver y no me vuelven a llamar. Quiero que usted me diga qué es lo que está pasando. Gracias. Bueno, señor David, vamos a ver aquí a través de las cartas, vamos a ver qué. ¿Por qué no tiene suerte para vender ese lotecito que desde hace tanto tiempo lo tienes en venta? Me estás comentando. Bueno, David, primero que todo, yo veo de que lamentablemente este lote es un lote en discordia. Vos tuviste este lote porque le compraste la parte a tus hermanos, pero veo de que uno de ellos siempre estuvo en contra de esta venta, no quería, como quien dice, hacer negocio con usted, no quería que usted se quedara con ese terreno. Él tenía mucho interés y esta persona en su momento mandó a realizar algo para que no, o sea, para que ustedes no pudieran venderle este terreno a usted. Y veo de que lamentablemente eso que esta persona enterró allá, tu propio hermano en su momento, es el causante de que no se pueda vender este terreno. Hay cosas negativas, hay cosas malas que han enterrado allá, por eso no hay suerte para poderlo vender. Yo le puedo ayudar, usted me debe de visitar, me va a traer tierra de allá de ese terreno que quieres vender, de ese lote, y aquí vamos a hacer un estudio, vamos a darnos de cuenta qué es lo que esta persona ha enterrado y si tenemos que ir hasta allá, hasta ese lugar, vamos a ir. Pero primero que todo necesito que vengas a visitarme, me traigas tierra de allá para poder realizar el estudio correspondiente y poderle decir qué es lo que debemos hacer para que podamos liberar este terreno y para que puedas venderlo. 692-32-214. Es lamentable darnos de cuenta como en muchas oportunidades hasta nuestra propia familia es capaz de realizar cosas con el propósito de que nos vaya mal. Por eso, como siempre, le recuerdo a todas las personas, siempre es importante saber a quién le comentamos nuestras cosas, nuestros problemas, ante todo ponerlo en manos de Dios. Todas nuestras cosas, nuestra familia, nuestros proyectos, nuestros viajes, nuestro trabajo, todo ponerlo en manos de Dios. Orar siempre es lo más importante, igual de igual.

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Gracias a todos por siempre escucharnos, por siempre dejarnos en sus hogares, entrar en sus hogares, en sus corazones, a través de este programa. Desearles que tengan una feliz y bendecida jornada y hasta nuestro próximo programa, que será el día de mañana a esta misma hora. Que Dios los bendiga.

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3: Radio Hacer le da la hora exacta.
4: Son las 8:48.
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3: Radio Acer le da la hora exacta.
11: Son las 8. Con 53 minutos.
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1: Radio Hacer le da la hora exacta. Son las 9:13.
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2: Son las 9:52.

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3: 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Son las 10:15.

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3: Son las 10:20.

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1: Protégeme, cúbreme desde la cabeza hasta los pies. Purifica hoy mi alma, renueva mi mente, fortalece mi espíritu. Hoy me aferro a tu poder, a tu gloria, a tu victoria. Sangre preciosa que brotaste del costado de Jesús, líbrame del mal, de la trampa, de la envidia, de toda oscuridad. Rompe cadenas, abre caminos, desata bendiciones sobre mi vida. Cúbreme a mí, a mi casa y a mi familia. Que ningún mal toque nuestra puerta, que ningún enemigo prevalezca contra nosotros. Camina siempre delante de mí, derribando obstáculos, trayendo sanidad, paz, abundancia y protección. Hoy te consagro mis sueños, mis decisiones, mis pensamientos y mi futuro. Donde haya miedo, pon fe. Donde haya caos, pon calma. Donde haya lucha, pon victoria. Si alguna puerta se cierra, muéstrame otra. Si mi corazón se cansa, levántame. Si mi fe tiembla, recuérdame que tu amor nunca falla ni me abandona.
2: Amigos y hermanos de la sintonía, mi gente bella, hoy iniciando este programa con esta bonita reflexión. Este programa que preparamos a diario, programa que lo preparamos para ustedes, para que ustedes, personas que me están escuchando al otro lado del dial, puedan realmente encontrar una solución, puedan realmente encontrar una mano amiga, una persona que le escuche, que le diga qué es lo que está pasando en su vida y qué es lo que usted realmente debe de hacer para que pueda salir adelante de ese problema, de esa mala situación que está atravesando. Quien les habla, el maestro Lorenzo, como todos los días, agradecemos a nuestro Dios Padre Todopoderoso por darnos un día más de vida. Agradecemos a todas las personas que a diario nos escuchan, nos envían sus mensajes, va un saludo a la distancia, a toda esta hermosa gente que se encuentran en estos momentos escuchando el programa al otro lado del dial, en sus sitios de trabajo, personas que se encuentran amas de casa, en su negocio, en su vehículo, va un saludo a la distancia a todos y cada uno de ustedes. Y recordarles, como siempre les digo a todas las personas, este programa se transmite en diferentes departamentos, diferentes comunidades, y son muchas las personas las que se suman a la hora del programa. Y para las personas que no nos conocen, somos psicoanalistas, mentalistas, orientadores familiares, clarividentes, consejeros sociales. Somos personas que le vamos a escuchar, le vamos a decir y le vamos a dar una respuesta a esa pregunta que usted tanto se hace a diario. Sabemos de que en nuestro diario vivir presentamos problemas, presentamos trabas de diferente índole, y muchas veces, como siempre lo recuerdo, todos estos problemas son causados por terceras personas, que en muchas oportunidades por envidia, por odio, por venganza, por maldad, realizan trabajos en contra de nosotros con el propósito de acabar con nuestra felicidad. Destruir un hogar, destruir un comerciante es lo que menos les importa. Y por eso es que yo les hago la invitación, para que usted me dé la oportunidad que a través de una consulta, a través de una pregunta, podamos orientarle, podamos responderle a todas esas preguntas que usted se hace a diario, con respecto al amor, al trabajo, a la salud. Personas que me preguntan, mi pareja ha cambiado de un día para otro, quiero saber qué puedo hacer, Quiero saber cómo hacer para regresar con mi mujer, por qué me está yendo mal en mi trabajo, por qué últimamente la suerte no me acompaña, por qué mis animales se enferman, se mueren, por qué mis cultivos lamentablemente no florecen como hace unos años atrás. Mi querido amigo, mi querida hermanita, déjeme decirle de que hoy en día lamentablemente existe más la maldad que la propia caridad. Sabemos de que hay personas que se dedican a realizar trabajos de mala arte porque son personas que no respetan ni a Dios en el cielo ni a las autoridades en la tierra. Son capaces de profanar una tumba, de robar tierras de un campo santo con el propósito de acabar con la suerte, la felicidad de otra persona. Por eso usted debe tener mucho cuidado. Usted debe preguntar por qué las trabas que se están presentando, porque hay peleas con su pareja, porque se ha terminado el diálogo, porque han llegado a una separación. Es triste y lamentable ver de que una relación de 15, de 20 años de armonía, de amor, donde hay una familia formada, de un día para otro se han terminado separando y hoy en día prácticamente no pueden ni verse porque por cualquier cosa se llevan mal, se pierde el respeto y lamentablemente pelean por lo que quede, por lo material. Y muchas veces no medimos consecuencias y en el medio de todo esto siempre quedan nuestros hijos. Por eso, si usted está atravesando un problema, si usted quiere saber por qué es este problema, usted debe de consultarnos. Le podemos ayudar, le podemos dar un consejo y le podemos responder a esa pregunta que usted se hace a diario. Si usted tiene mala suerte allá en ese negocio, en ese comercio, allá en ese emprendimiento que usted ha querido sacar adelante, pero lamentablemente hace un paso adelante y es como dar tres atrás, es importante consultar. La curiosidad es parte de la vida. Y sabemos de que hoy en día, por venganza, por odio, por maldad, por envidia, las personas son capaces de acabar con una familia, de acabar con un comerciante, de acabar con un ganadero. Por eso usted debe participar del programa, usted nos puede preguntar y nosotros a través de este espacio radial le vamos a poder dar un consejo, le vamos a poder responder a esa pregunta que usted nos haga. 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Recuerden que tenemos que ser agradecidos, tenemos que depositar toda nuestra fe en Dios para que asimismo todos los caminos se nos abran, para que asimismo todas esas personas malas, negativas, que nos quieren ver mal, se alejen. Y si usted se da de cuenta de que su suerte no lo acompaña, consúltenos. Denos la oportunidad y con toda confianza usted tenga la plena seguridad de que va a ser curado, va a ser sanado y usted va a poder lograr encontrar la felicidad en su vida. 692-32-214. 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Nombre, apellido, fecha de nacimiento y la pregunta que nos quiera realizar. Si quiere preguntar por algún familiar enfermo, los datos de esa persona. Si quiere preguntar por algún hijo ausente, algún hijo rebelde, los datos de ese hijo. ¿Quiere saber por la suerte de esa hija que está mal juntada? Me pregunta con los datos de esa persona. ¿Tiene vicios? ¿Tiene complejos? ¿Desea saber si ese viaje le va a ir bien? ¿Si va a cobrar esa herencia, ese juicio? Si usted va a encontrar ese animal, si esa persona le va a pagar, yo le voy a responder a las preguntas que usted me haga. 692-32-214. 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Queremos recordarle a nuestros hermanos de Pasorapa. Va un saludo a la distancia a todas las personas que nos han visitado, personas que han reservado sus consultas, que están en tratamiento. 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Rápidamente vamos a leer los mensajes que han salido sorteados para el día de hoy. Las personas que me han escrito deben estar atentos y atentas, porque puede ser su caso o un caso muy parecido al suyo. Bueno, tenemos nuestro primer mensaje que nos lo envía don David A, con fecha de nacimiento 19 de enero de 1983. Maestro Lorenzo, quiero que usted me diga por qué no tengo suerte para vender un lote. desde hace mucho tiempo lo quiero vender. Vienen muchas personas interesadas a verlo, quedan animadas, pero después quedan de volver y no me vuelven a llamar. Quiero que usted me diga qué es lo que está pasando. Gracias. Bueno, señor David, vamos a ver aquí a través de las cartas, vamos a ver qué, por qué no tiene suerte para vender ese lotecito que desde hace tanto tiempo lo tienes en venta, me estás comentando. Bueno, David, primero que todo, yo veo de que lamentablemente este lote es un lote en discordia. Vos tuviste este lote porque le compraste la parte a tus hermanos, pero veo de que uno de ellos siempre estuvo en contra de esta venta. No quería, como quien dice, hacer negocio con usted. No quería que usted se quedara con ese terreno. Él tenía mucho interés y esta persona en su momento mandó a realizar algo para que no, o sea, para que ustedes no pudieran venderle este terreno a usted. Y veo de que lamentablemente eso que esta persona enterró allá, a tu propio hermano en su momento, es el causante de que no se pueda vender este terreno. Hay cosas negativas, hay cosas malas que han enterrado allá, por eso no hay suerte para poderlo vender. Yo le puedo ayudar. Usted me debe de visitar, me va a traer tierra de allá de ese terreno que quieres vender, de ese lote, y aquí vamos a hacer un estudio, vamos a darnos de cuenta qué es lo que esta persona ha enterrado y si tenemos que ir hasta allá, hasta ese lugar, vamos a ir. Pero primero que todo necesito que vengas a visitarme, me traigas tierra de allá para poder realizar el estudio correspondiente y poderle decir qué es lo que debemos hacer para que podamos liberar este terreno y para que puedas venderlo. 692-32-214. Es lamentable darnos de cuenta cómo en muchas oportunidades hasta nuestra propia familia es capaz de realizar cosas con el propósito de que nos vaya mal. Por eso, como siempre, le recuerdo a todas las personas, siempre es importante saber a quién le comentamos nuestras cosas, nuestros problemas. Ante todo, ponerlo en manos de Dios. Todas nuestras cosas, nuestra familia, nuestros proyectos, nuestros viajes, nuestro trabajo, todo ponerlo en manos de Dios. Orar siempre es lo más importante, igual, de igual manera. 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Le vamos a llamar una vez que el programa termine. 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Gracias a todos por siempre escucharnos, por siempre dejarnos en sus hogares, entrar en sus hogares, en sus corazones, a través de este programa. Desearles que tengan una feliz y bendecida jornada y hasta nuestro próximo programa, que será el día de mañana a esta misma hora. Que Dios los bendiga.

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¿Qué tal, amigos? ¿Cómo están? Muy buenas noches. Sean bienvenidos acá al programa a esta hora de la jornada que estamos hoy en este día sábado. Sábado 19 de septiembre. Bueno, saludos cordiales para quienes están en la sintonía ya en estos momentos de su programa. Hoy 19 de septiembre, ¿no? Saludos cordiales para cada uno de ustedes que nos sintonizan en diferentes partes de los valles cruceños. Y bueno, ese rinconcito donde, bueno, está en sintonía de la radio. Bueno, pues un saludo cordial, así que en esta hora, ¿no? Y para quienes nos sintonizan el programa noche a noche, nosotros aquí siempre acompañándole también en fin de semana, ¿no? Los sábados y domingos a partir de las 11 para adelante siempre estamos nosotros acompañándole. Bueno, así que amigos, bienvenidos. Así que en esta jornada, para quienes ya nos sintonizan, bueno, este es su programa habitual. Y bueno, saludo para la gente linda también que ya nos escucha también a través de las redes sociales, a través de la aplicación también que ustedes se pueden descargarse, la app, ¿no? Ahí en la tienda de Play Store. Y bueno, escucharnos también en cualquier parte de, bueno, del mundo que se encuentre, ¿no? Donde usted tenga acceso al internet, usted nos puede escuchar, ¿no? ¿Listo? También a través de la página, bueno, estamos ahí, bueno, y así que también a través de la radio, la FM, ¿no? En todos los rincones de los vallecruceños. Bueno, un saludito, muchísimas gracias, de igual manera. Bueno, así que bienvenidos para todos ustedes que nos sintonizan, música de todo un poquito para acompañarle. Bueno, un poquito vamos a estar compartiendo de todo un poco aquí en el programa. Vamos a la música. ¿Le parece? Vamos con temita musical por este lado nosotros. Y así estamos avanzando con el programa y un poquito compartiendo diferentes espacios y también lo que es acá en esta noche.

Bien, por acá continuamos con el programa. Bueno, ahí estaba esos temas musicales que bien nosotros aquí vamos compartiendo con cada uno de ustedes que nos sintonizan a esta hora, ¿sí? Fin de semana, en este día sábado 19 de septiembre. Un saludo para todos quienes nos escuchan. ¿Qué le cuento? Diga, un tiempo agradable, ¿no? Un tiempo agradable, un clima bastante calorcito, le digo hoy, ¿no? Sí. Según este momento nos marca 18 grados por ahí. 18 grados centígrados. Por ahí un poquito, tal vez, de repente despejado el tiempo, ¿no? Dice. A ver, para mañana, domingo 20 de septiembre, dice por este lado, revisando el tiempo. Eso, las 0 horas hacia las 5 de la mañana promediar. Bueno, entre los 16 y 14 grados, ¿no? Un poco despejado, según nos dice. Mañana en la mañana del día, por acá dice soleaditos, entre los 15 y 30 grados, y horas de la tarde, por acá dice también soleados, entre los 29, entre los 24 grados. Parte de la noche, por acá dice parcialmente nublados también, entre los 21 y 20 grados. Bueno, hoy va a estar buen clima, ¿no? Porque mañana también hay feria pampagrandeña, ¿no? Sí, la feria aquí en Pampa Grande, mañana 20 de septiembre. Así que bueno, a partir de las 8 o 7 de la mañana, según está la invitación, ¿no? Así que bueno, usted amigo que está escuchando ahí, dése una vueltita para que va a estar, porque va a estar bueno, diga, ¿no? Está la feria, por ejemplo, que va a haber gastronomía, va a haber temas culturales, no, de verdad, le digo, digan, bueno, va a haber de todo un poquito para degustar. Así que en la feria que va a haber, ¿no? Todo lo que va a haber para degustar, así que nosotros vamos a estar por ahí, oiga, ¿no? Vamos a estar también por ahí.

Qué hay de bueno, oiga, ¿eh? Qué hay de bueno, a ver, para el día de mañana, domingo, ¿no? 20 de septiembre. Así que bueno, usted está invitado también, lo que es, así que ahí en la plaza principal de acá de Pampa Grande, donde se va a llevar, ¿no? Sí, en la plaza de Pampa Grande, exactamente, ahí se va a llevar todo lo que va a ser importante, lo que es esta feria productiva, gastronómica, cultural. Bueno, va a haber de todo un poco, oiga, ¿no? Y nosotros también vamos a estar por esos lugares para mostrarle todo lo que va a haber, oiga, ¿no? Todo lo que va a haber, bueno, detrás de las imágenes que también vamos a estar llevándole ahí también, también la transmisión, ¿sí? En la página de Radio Hacer. Bien, amigos, por acá nosotros vamos a ver, seguimos avanzando con el programa. Saludo para todos, a quienes nos escuchan el programa, ¿eh? Para quienes nos van sintonizando ahí en diferentes lugarcitos, para usted que siempre escucha la radio, ¿sí? Ya le digo, Radio Sier siempre y con su mejor compañía. Seguimos disfrutando más músicas, ¿eh? Claro que sí, más temitas musicales. A usted que nos sigue en ese rinconcito a través de las potentes ondas de la radio Acer.

Bien amigos, por acá seguimos avanzando con un poquito de música ahí, música variadita, bueno, claro que sí, para alegrarles, para ustedes que nos sintoniza, saludos cordiales para quienes nos siguen con el programa, bueno, un saludito para toda la gente linda que, bueno, ahí está sintonizando, bueno, claro que sí, un saludo cordiales, para todas las personitas, bueno, que están ahí sintonizando la radio, oiga. Bueno, a ver, por acá vamos a ver revisando algunas informaciones, ¿no? Oiga, usted sabe, ¿no? La información también, tal vez mucho que se va a dar también esto, el tema de la subida del combustible. Estamos hablando del diésel, ¿no? Pero bueno, a ver, algunas de los titulares, por ejemplo, vamos revisando por acá a ver qué tenemos, algunos de las informaciones, ¿no? A ver, ¿qué dice? Ministro Zamora defiende el fin del subsidio al diésel y admite una transición con presión sobre el transporte. A ver, por acá el gobierno anuncia, dice, un plan de seguridad integral y sostenible para combatir el crimen organizado en Santa Cruz. Otro también de los titulares, tras el fin del subsidio, ¿no?, al diésel, agricultores anticipan incremento en el precio del pollo. Bueno, por acá vamos a ver de las informaciones. A ver, policía presenta 6 brasileños vinculados con hechos de sangre, ¿no? Ha registrado lo que es en San Ignacio de Velasco. Otra también que dice por acá en informaciones, también los titulares. Diesel, vocero, dice que es problema algún efecto especulativos y de susto en un principio. Bueno, la eliminación de la subvención al diésel generó lo que una ola de, bueno, reacciones, ¿no? Algunos sectores empezaron también lo que a subir lo que es el costo, ¿no? Bueno, hay para solamente mucho para analizar, ¿no? Seguramente mucho ahí para analizarlo, oiga. Bueno, ¿usted sabe cuánto está el precio del dólar? Bueno, el otro día bajó a 9, ¿no? Luego a 10 y hoy está a 11, ¿no? A 11, oiga, el cambio oficial, ¿ah? Para hoy sábado 19 de septiembre. Bueno, así está el dólar, entonces, bueno, a 11 está, bueno, el cambio, ¿sí? Bien, avanzamos con el programa, seguimos avanzando con más de la música. Claro que sí, un poquito por acá, ¿le parece estos ritmos? A ver, por acá tengo un duranguén, ¿no? Vamos a ver qué le parece este mito para seguir alegrando la noche. Nos vamos acercando de a poco también a la medianoche. Así que bueno, en esta jornada de este día sábado, la música como siempre acá en su programa especial de la noche, en fin de semana, a través de las ondas de Radio Acer. Partido.

Bien, amigos, por acá nosotros continuamos con el programa. Seguimos avanzando. Claro que sí, ¿no? Saludos para todas las personas que nos siguen noche a noche. Saludos para especialmente a nuestro amigo Ramón Con de allá Sentipas, que siempre nos escucha, ¿no? Allá por San Isidro, aquí en Comarapa. También saludos cordiales acá desde San Juan del Potrero, aquí en Mataral. Oiga, ¿cómo se van preparando la gente linda de Mataral? Se viene, ¿no? Se viene actividad importante también la otra semana, porque van a estar cumpliendo, ¿cuánto es? A ver, creo que son 143 aniversario, ¿no? Sí, exactamente. Ahí, por ejemplo, ahí un poquito quiero compartirlo, el programa de festividad que se viene de Mataral, ¿sí? Son 143 años. Oiga, el día jueves 24 de septiembre a las 18:30 comenzando concentración y entrada de fileteas, ¿eh? 19 horas de fileteas, 20:30, actos cívicos, unidad educativa del Fin Arteaga Taborga, 21:30, carrera antorcha, 22 horas fogata, ¿no? Bailable y serenata con mariachi los 3.5. Para el día viernes 25 de septiembre, a ver, a las 5:30, salud a la aurora, a las 8 de la mañana, concentración general, 9 de la mañana, acto cívico, 10:30, gran desfile cívico, vamos por acá a ver, a las 11:30, feria de comidas típicas, 12:30, concurso de mejor chulla, 13 horas, campeonato de fútbol, 16 horas, juegos tradicionales, palo encebado, pato enterrado, 18 horas, gran fiesta bailable con Caribe Tropical. Oiga, que va a estar bueno, che. Y el sábado también va a estar bueno, oiga, ¿no? El 26 de septiembre, atención, a las 7 de la mañana, degustación de patasca. 8 de la mañana, se viene lo que es la cuarta, ¿no? A ver, la cuarta feria ganadera y gastronómica con mariachi los 3.5. 8:30, concurso de vaca lechera y ambrosía. 9 de la mañana, desayuno típico. 9:15, ciclismo de aventura. 9:30, exposición y venta de ganado. 12 el mediodía, feria gastronómica y agropecuaria. A las 14 horas, concurso de lacero. Coro, este está bueno. Yo mi tiempo era bueno, che. A ver, vamos a tratar de aprobar para esos días. 16 horas, elección de mise ganadera. 17 horas, premiación y gran fiesta bailable con mariachi los 3.5 y grupo de la sierra. Va a estar bueno, che, va a estar bueno, se va a poner buenísimo, ¿eh? Así que ahí está el programa de fiesta aniversario Mataral 143 años, ¿eh? 143 años de su aniversario, así que se viene con actividad importante, ¿no? Bueno, a ver, hablando de Mairana, ¿no? También está de aniversario, diga, los 151 años de aniversario de Fundación de Mairana, la festividad importante 23 y 24 de septiembre igual. Atención, a ver cuál es el programa. Tengo acá, atención. Miércoles 23 de septiembre. A ver, vamos revisando. 16 horas, sección de honor en conmemoración del 151 aniversario de Fundación de Mairana. 18 horas, desfile de autoridades. 18:30, desfile cívico de Teas. 21 horas, gran serenata a Mairana. El día jueves 24 de septiembre, 7:30, solemne de Tedeum. Ofrenda floral en conmemoración del 151 aniversario de Fundación de Mairana. A las 9 de la mañana, desfile cívico en homenaje a los 151 aniversario. Y a las 15 horas, gran fiesta de confraternización. Coro, pero va a estar bueno, che. Bueno, así que se viene, ¿no? Así que se viene, oiga. Lo bueno se va a venir hoy, ¿eh? Así que bueno, amigos, así que para quienes nos van siguiendo el programa, ahí está las actividades, entonces se va a poner buenísimo, ¿eh? Ahí está. Bien, vamos avanzando con el programa, ¿no? Seguimos avanzando, claro que sí. Para quienes nos van sintonizando a esta hora de a esta hora de la noche, oiga, sí, acercándonos a las medianoche. Vamos a más temitas musicales, claro que sí, hasta que nos sintoniza Radio Cero, ¿sí? Su programa especial de la noche.

Bueno, amigos, nosotros de esa manera vamos llegando a la parte final del programa. Bueno, saludos para todas las personitas que nos sintonizan. Bueno, muchas gracias y bueno, un placer, un gusto así acompañarlo esta jornada. Así que nos reencontramos el día de mañana, ¿no? Mañana domingo. Estamos a partir también de las 11 de la noche hacia adelante, todos los fines de semana también acompañándole. Así que bueno, un saludo para todos y bueno, que tenga un, como le digo, ¿no?, un reparo lindo descanso y bueno, sueñen con los angelitos. Y bueno, saludo para todos. Así que nos vamos con algo de música romántica, ¿eh? Hay uno, tres o dos temitas musicales románticas para ti que nos sintonizan. ¿Listo? A ver, tengo por acá algo de este tema Diango. Vamos con ese tema. Muchas gracias, un saludo para todos. Y bueno, siga con la programación de la radio. Claro que sí, para los que escuchan a través de la app. Y bueno, a través, ahí nos pueden seguir las 24 horas. Un saludo para todos. Buenas noches, chao, chao.

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1: Amigos y hermanos de la sintonía, mi bella familia, hoy nuevamente quien les habla, el maestro Lorenzo, iniciando este programa denominado Una Luz en el Horizonte, programa donde a través de estos minutos lo que nosotros pretendemos es poder llevar un consejo a tiempo, de que usted, mi querido amigo, mi querida hermanita, se dé cuenta de que sí hay una solución a ese problema, porque para eso hemos venido, para poder responder a todas esas preguntas que usted se hace a diario, poderle orientar, poderle sacar esa venda de los ojos y que usted se dé cuenta cuál es la realidad de la vida. Como todos los días, agradecemos principalmente a nuestro Dios Padre Todopoderoso por darnos un día más de vida. Agradecemos a todas las personas que a esta hora de la radio participan del programa, fiel oyentes, personas que se encuentran ahorita en sus sitios de trabajo, en su negocio, en su vehículo. Va un saludo a la distancia a esas personas que se encuentran trabajando la tierra, allá en sus terrenos, cuidando sus animales. Va un saludo a la distancia a esas amas de casa que en estos momentos están realizando sus labores en su casa. Va un saludo a todos y cada uno de ustedes y recordarles que no están solos, que si usted se da cuenta de que está atravesando un problema, una diferencia, está atravesando una separación, puede contar con nosotros, porque para eso hemos venido para quedarnos y para poderle ayudar a que usted solucione ese problema. A diario nos damos de cuenta que lamentablemente hoy en día existe más la maldad que la propia caridad. Sabemos de que hay personas que le gusta y se dedican a realizar trabajos con el propósito de acabar con la felicidad de una familia, de un hogar, acabar con la suerte de un comerciante, de una persona que tenga su negocio, su comercio, acabar con un campesino, con sus animales, con su producción. Y nos damos de cuenta de que la mayoría de veces todos estos problemas que presentamos a diario son problemas de que existe la mano de una tercera persona, que muchas veces por envidia, por venganza, por odio, por maldad, desean verte mal, desean que no puedas progresar en la vida. Siempre te ponen una traba para que no puedas salir adelante de ese problema, y por eso hemos llegado nosotros, vuelvo y lo reitero, hemos venido para orientarle, hemos venido para darle esa mano amiga y para que usted, mi querido oyente, mi querido hermano, mi querida hermanita, tome la decisión. Pero como siempre le recuerdo, en el momento que usted quiera una consulta, en el momento que usted quiera solucionar el problema, usted mismo es el encargado de su propio destino. Usted tiene que poner todo de su parte, depositar toda la fe en Dios, la confianza en nosotros, y ese problema será solucionado, esa enfermedad será sanada, será curada. Por eso usted puede preguntar. Sabemos de que de pronto hay personas que están cansadas de ir de un lugar a otro, buscando una ayuda, buscando una orientación, tratando de encontrar una respuesta a esa pregunta, y lamentablemente ha dado con las personas equivocadas. lamentablemente no te han podido ayudar, deme la oportunidad que a través de mi conocimiento, a través de una consulta personal y en privado en mi oficina consultorio, usted pueda quitarse la venda de los ojos y se dé cuenta realmente quién es su amigo, quién es su enemigo, quién realmente te quiere ver mal. Por eso le invito, participe. Si usted tiene vicios, tiene complejos, desea saber por ese familiar ausente, por la salud de ese familiar que se encuentra lejos, quiere saber por la suerte de su hijo, de su hija que está en una mala relación, no dude en consultarnos. Si usted tiene pensado realizar algún viaje con el propósito de tener un progreso en su vida, si usted tiene algún tipo de emprendimiento, tiene deudas, le deben y no le quieren pagar, quiere saber por esa venta, quiere saber por qué últimamente todo le está saliendo mal, le voy a responder a todas esas preguntas. Sabemos de que hay muchas personas que son tímidas y de pronto piensan de que al enviar un mensaje todo va a ser divulgado en la radio. Yo los mensajes que leo es porque las personas me escriben, pero si usted quiere algo más privado, usted no me puede visitar. Recuerde que atendemos en diferentes lugares. Recuerde que tenemos nuestra oficina, nuestra sede principal en la ciudad de Santa Cruz. Entonces, mi querido amigo, estás a tiempo para que soluciones ese problema. Estás a tiempo para que salgas adelante y que puedas nuevamente rehacer tu vida, vuelvas nuevamente a encontrar la felicidad. Muchas veces nos damos de cuenta las separaciones de las parejas, de las familias destruidas, nos damos de cuenta los comerciantes, personas que tienen su negocio de un momento a otro han terminado en el fracaso total. Nos damos de cuenta esas personas que trabajan desde tempranas horas en el campo cuidando sus animales, cuidando sus cultivos y lamentablemente la suerte no está de su lado. Déjeme decirle, puede de que detrás de todos estos problemas exista la mano de una tercera persona, de un mal vecino, de un enemigo que te quiera ver así. Por eso siempre es importante, como lo recuerdo, consultar, saber, preguntar por qué están los problemas. Y para eso estoy yo, para poderle responder a todas esas preguntas que usted se hace a diario. 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Bueno, queremos recordarle a nuestros hermanos de Comarapa, mucha atención en Comarapa el día de hoy, domingo 20 de septiembre. 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Igualmente, como siempre lo recuerdo, si usted quiere que nosotros visitemos el enfermo allá en ese campo, allá lejos donde vive, si usted quiere que vamos allá a ese campo a hacer una limpieza, hagamos un abrecaminos, realizar un ritual para que la suerte cambie allá en ese terreno donde tiene sus animales, donde el animal se enferma, se muere, donde no hay suerte para los cultivos, usted me va a llamar y nos vamos a poner de acuerdo y vamos a ir a visitar allá ese campo, ese terreno, vamos a visitar el enfermo. 692-32-214, para que guarde el teléfono, para que lo agende, para que cuando 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Rápidamente le vamos a dar lectura a los mensajes que han salido sorteados para el día de hoy. Las personas que me han escrito deben estar atentos y atentas porque puede ser su caso o un caso muy parecido al suyo. Bueno, tenemos nuestro primer mensaje que nos lo envía la señora Nicolasa D. con fecha de nacimiento 19 de agosto de 1984. Maestro Lorenzo, quiero que usted me diga por qué últimamente me está doliendo mucho mi cabeza, no puedo dormir en las noches. Quiero que usted me diga si es algo malo para visitarlo. Gracias, espero su respuesta. Bueno, Nicolasa, vamos a ver aquí a través de las cartas, a través de los datos que me envías, vamos a ver qué es lo que está pasando, porque esos problemas que estás teniendo. Bueno, Nicolasa, primero que todo, como siempre le recuerdo a todos nuestros hermanos, las preocupaciones, los problemas que de pronto uno tiene en su hogar, con su familia, esto es el causante siempre y la mayoría de veces de que nuestra salud deteriore. Yo veo principalmente de que esas preocupaciones por tus hijos, veo de que últimamente se te están saliendo de las manos, no hacen caso, no ayudan en nada en la casa y lamentablemente se han dedicado a los malos hábitos, a los vicios, al alcohol, a coquear. Se han vuelto unas personas prácticamente que no te hacen caso y mantienes renegando, mantienes preocupada, no te alimentas bien, no descansas bien en la noche y todos estos problemas, todo esto que presentas en tu diario vivir es el causante de que tu salud esté deteriorando, Nicolasa. Yo le puedo ayudar principalmente para que ese problema que es donde nacen todos los problemas que es en tu casa, sí veo de que hay una tercera persona que está detrás de todo esto. y esta persona eso es lo que pretende, que tus hijos tengan este comportamiento para que vos te enfermes psicológicamente y date de cuenta hasta donde ha llegado, porque ellos no hacen caso. Todo lo que vos le dices le parece mal, te viven haciendo renegar a diario. Y vuelvo y te reitero, esto tiene una solución, pero usted debe de visitarme para que a través de un trabajo que nosotros realicemos podamos cambiar la mentalidad de tus hijos, podamos alejar a esta persona que te quiere ver mal y tenga la plena seguridad, Nicolasa, de que las cosas van a cambiar. Yo necesito que me llames una vez que el programa termine y yo te voy a decir qué me debes de traer el día que me vayas a visitar. Hay una solución, pero tienes que depositar toda tu fe en Dios. Y el día que nos vayas a visitar, confianza en nosotros y ese problema será solucionado, Nicolasa. 692-32-214. 692-32-214 para que usted participe del programa, para que nos envíe sus mensajes. Bueno, tenemos otro mensaje que nos lo envía Joaquín P. con fecha de nacimiento 11 de enero de 1992. Maestro, quiero que usted me ayude para que mi pareja Lourdes M. con fecha de nacimiento 4 de julio de 1995 regrese a mi lado. ¿Qué debo hacer? Bueno, Joaquín, vamos a ver a través de las cartas. ¿Qué nos dicen las cartas del tarot? Bueno, hermano, primero que todo, esta mujer se alejó porque hay una tercera persona de por medio. Su anterior pareja a ella, su expareja, el padre de su hijito que ella tiene, esta persona es la que está detrás de todo esto, Joaquín. Y esta persona es la que mantiene realizando cosas, mantiene realizando rituales para que ella tenga cambios, para que ella realmente sea atraída por él. Por eso es que la relación de ustedes los últimos tiempos fue una relación muy rebelde. Por eso es el comportamiento que ella tuvo, el alejamiento. Y todo esto es porque este hombre, el papá de su hijito que tienen, es el que la tiene trabajada. Yo le puedo ayudar. Es una buena mujer, pero lamentablemente esta persona lo que pretende es que si ella no va a ser para él, que no pueda ser feliz con ningún hombre. Yo le voy a ayudar, Joaquín. Me debes de visitar, igualmente me vas a llamar una vez que el programa termine y yo le voy a decir qué me debes de traer el día que me vayas a visitar. 692-32-214, recordarle a nuestros hermanos de Comarapa que el día de hoy, domingo 20 de septiembre, vamos a estar atendiendo desde las 12 del día hasta las 9 de la noche en el hostal de Doña Justita, que queda frente al surtidor. 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Agradecer a todas las personas por la atención prestada. Desearles que tengan una feliz y bendecida jornada. Y hasta nuestro próximo programa, que será el día de mañana a esta misma hora. Que Dios los bendiga.

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1: Reciban todos y cada uno de ustedes un saludo de bienvenidas a este espacio destinado a la salud. Tengo muchos mensajes, tengo muchas preguntas. ¿Sabe qué? Nosotros estamos mal, pero no hay dinero, así que no podemos ir al hospital porque sabemos que vamos a gastar un montón de dinero. Así que nos aguantamos la enfermedad y buscamos cualquier cosa para poder estar mejor. Y como las tabletas a veces son muy baratas, preferimos comprar la más barata. Vamos a la farmacia y ¿cuánto cuesta esa? Tengo de esta un boliviano, esta tres bolivianos, esta cinco bolivianos. Démela de un boliviano, cinco ya. Buscamos ahorrar. Yo le entiendo a toda la gente. ¿Cómo no lo voy a entender si yo vivo en este mismo lugar y sabemos lo que estamos pasando? Pero ¿será? Les pregunto a todos los que están en sintonía. ¿Será que ahorramos en la salud? Le pregunto. ¿Será que es bueno? Si usted no busca solución a la salud, ¿qué pasaría? Empeora el cuerpo, ¿cierto? Un cuerpo enfermo no permite que una persona pueda trabajar con total normalidad. Vamos a ser sinceros. ¿Cuándo ha visto un enfermo trabajando? ¿Cierto que no hay? El enfermo necesita cuidados. Necesita recibir atención médica. Necesita una intervención quirúrgica, una operación. Necesita un tratamiento, ya sea natural, ya sea médico, farmacológico, pero necesita un tratamiento, lo cual necesita una inversión. Y si en nuestra vida solamente nos preocupamos solo por trabajar y que tengo que atender mi casa, mi carro, mi moto, mis terrenos, mis cultivos, mis animales y la salud, bien, gracias. No, le voy a decir la verdad. Algo que está escrito bíblicamente no es una cosa que yo me invento. Así como venimos, así nos vamos. Polvo eres y en polvo te convertirás. ¿Quién te dijo que te lleva lo que haces? ¿Quién te dijo? Hay gente que vienen y le dicen, no, mire, este tratamiento es largo y te vas a gastar tanto dinero. Ah, no, prefiero morirme. O sea que morirse es la solución al problema. ¿Sabe qué? A mí me da tristeza. Cuando yo escucho a una persona, se me van a llorar. Llorar porque veo que no tienen el sentimiento, ni el valor, ni el respeto a Dios. No a uno como profesional. Nosotros seguimos siendo profesional, no perdemos el título. Pero cuando escuchamos eso, es una tristeza que nos llega en el alma. Me gustaría que piensen de otra manera. Me gustaría que piensen positivamente y digan, no, yo quiero estar bien, deseo estar bien, yo voy a estar bien, no importa. La plata se hace, pero la salud no. Vivir la mayor cantidad de años para ver a sus hijos, nietos, bisnietos, si es posible, es una maravilla. Muchas personas mayores me visitan y me dicen, no, yo quiero estar bien. Yo sé que quiero estar bien, ¿cómo no voy a saberlo? Pero a veces el cuerpo se deteriora y la recuperación es mucho más larga, hay que tener mucho más cuidados. Hay hijos también que los papás hicieron de todo, los hijos son profesionales, se van a otra ciudad y no tienen tiempo para visitar a los papás, y los papás abandonados, solos, ya no saben qué hacer y lo único que quieren es morirse. Otro factor, no permitan eso. Siempre pidamos a Dios, aprendamos a rezar, aprendamos acercarnos a

0: él, es importantísimo. Y él nos va a iluminar, va a decir, no, voy a ir a visitar a ese señor que por ahí habló algo que me hizo sentir bien. Eso me gusta, me gustaría que lo hagan. ¿Cómo se llama, señor? Me llamo Denis Antesana. 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Señor, señora, gracias por su tiempo. Tenga un maravilloso día. Permiso.
1: Radio Hacer le da la hora exacta. Son las 6:22.
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3: Son las 6 con 36 minutos.
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A la Virgen María se le invoca de muchísimas maneras. Uno de estos títulos es la Virgen del Camino, un título antiguo usado por los peregrinos. El camino hacia los santuarios se hace largo y a veces peligroso. Los peregrinos que hacen estos recorridos buscan ayuda en su peregrinación, vuelven los ojos a María, invocándola como la Virgen del Camino y con mucha razón, pues María fue caminante toda su vida, recorriendo tanto los caminos de la vida como los de la tierra, empolvándose los pies. María, durante su vida, experimentó las alegrías, pero también los dolores, esperanza y preocupaciones de toda persona humana. Es por eso que nosotros ahora le podemos rezar así: María, tú sabes lo que es la vida, porque la has experimentado en tu propia persona. Ayúdame en este momento que me encuentro en dificultad. Intercede por mí ante tu Hijo Jesús, para que me dé la fe, la esperanza, la energía que necesito para continuar mi peregrinación. Virgen del Camino, ayúdame. Ayúdanos a los que todavía caminamos hacia Jesús para que no nos perdamos, y de tu mano nos reciba tu Hijo Jesús, que es nuestra meta y la razón de nuestro existir. María Inmaculada, ruega por nosotros.

0: Ahora nos unimos en oración con todo el mundo a través del acto de ofrecimiento a María.
1: Virgen Inmaculada, Madre de Dios y de la humanidad, te recibo como don de Jesús desde la cruz y me entrego enteramente a ti. Te ofrezco toda mi vida, lo que soy, lo que amo y lo que tengo, para que resplandezca en mí la belleza de Cristo. Ayúdame a ser dócil al Espíritu y a vivir con alegría mi vocación en la Iglesia, para colaborar en tu misión maternal y orientar a Dios el corazón de todo hombre. Tú que guiaste a San Maximiliano a amar sin medida, enséñame a ser testigo del Evangelio y a hacer de mi vida un don para los demás. Te confío a las personas que encontraré y te ofrezco el trabajo, las alegrías, los sufrimientos de este día. Amén.

0: Oh María, concebida sin pecado, ruega por nosotros que recurrimos a ti por cuantos a ti nos recurren. Y por la intercesión de María Santísima, Madre de Dios y Madre nuestra, los bendiga Dios Omnipotente, Padre, Hijo y Espíritu Santo. Amén.
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1: Padre, Hijo y Espíritu Santo.
2: Amén.
1: La paz, la caridad y la fe de parte de Dios Padre y de Jesucristo el Señor esté con todos ustedes.
2: Y con tu espíritu.
1: Dispongamos nuestros corazones para recibir la gracia de esta celebración y con humildad sincera reconozcamos nuestro pecado y pidamos perdón a Dios. Tú que eres nuestra salvación.

0: Oremos. Dios nuestro, que estableciste el fundamento de la ley divina en el amor a ti y al prójimo, concédenos que cumpliendo lo que mandas, merezcamos alcanzar la vida eterna. Por nuestro Señor Jesucristo, tu Hijo, que vive y reina contigo la unidad del Espíritu Santo y de Dios, por los siglos de los siglos.
1: Amén. Sí. Hermanos, nos mantenemos en pie y recibimos con alegría en el corazón la palabra de Dios.

0: esperaré.
1: Tomen asiento, hermanos. El profeta nos enseña que los caminos del Señor no son los nuestros. Es por ello que es necesario dejar el camino del mal y vivir día a día nuestra conversión. Escuchemos.
2: Lectura del libro de Isaías. Busquen al Señor mientras se deja encontrar. Llámenlo mientras está cerca. Que el malvado abandone su camino y el hombre perverso sus pensamientos. Que vuelva al Señor y Él le tendrá compasión. A nuestro Dios, que es generoso en perdonar, porque los pensamientos de ustedes no son los míos, ni los caminos de ustedes son mis caminos. Oráculo del Señor. Como el cielo se alza por encima de la tierra, así sobrepasan mis caminos y mis pensamientos a los caminos y a los pensamientos de ustedes. Palabra de Dios.
1: Te alabamos, Señor. En el Salmo participemos todos cantando: El Señor está cerca de aquellos que lo invocan.

0: Día tras día te bendeciré y alabaré tu nombre sin cesar. Grande es el Señor y muy digno de alabanza. Su grandeza es insondable.
1: Estás cerca de aquellos que lo invocan.
0: El Señor es bondadoso y compasivo, lento para enojarse y de gran misericordia. El Señor es bueno con todos y tiene compasión de todas sus criaturas.
1: El Señor está cerca de aquellos que lo invocan.
0: El Señor es justo en todos sus caminos y bondadoso en todas sus acciones. Está cerca de aquellos que lo invocan, de aquellos que lo invocan de verdad.

0: San Pablo nos exhorta a confiar plenamente en Dios y nos pide que llevemos una vida digna como seguidores de Cristo. Escuchemos.
1: Lectura de la carta del apóstol San Pablo a los cristianos de Filipos. Hermanos, estoy completamente seguro de que ahora, como siempre, sea que viva, sea que muera, Cristo será glorificado en mi cuerpo. Porque para mí la vida es Cristo y la muerte una ganancia. Pero si la vida en este cuerpo me permite seguir trabajando fructuosamente, ya no sé qué elegir. Me siento urgido de ambas partes. Deseo irme para estar con Cristo, porque es mucho mejor. Pero por el bien de ustedes, es preferible que permanezca en este cuerpo. Tengo la plena convicción de que me quedaré y permaneceré junto a todos ustedes para que progresen y se alegren en la fe. De este modo, mi regreso y mi presencia entre ustedes les proporcionarán un nuevo motivo de orgullo en Cristo Jesús. Palabra de Dios.
0: Te alabamos, Señor. Escuchamos esta parábola en la que Jesús nos dice que en el reino de Dios no existen las diferencias. Todos somos iguales. Él nos trata a todos con el mismo amor y generosidad. Hermanos, los invito a ponerse de pie para la proclamación del Santo Evangelio.

0: que salió muy de madrugada a contratar obreros para trabajar en su viña. Trató con ellos un denario por día y los envió a su viña. Volvió a salir a media mañana y al ver que otro se desocupado en la plaza, les dijo: vayan ustedes también a mi viña y les pagaré lo que sea justo. Y ellos fueron. Volvió a salir al mediodía y a media tarde e hizo lo mismo. Al caer la tarde salió de nuevo y encontrando todavía a otro les dijo: ¿cómo se han quedado todo el día aquí sin hacer nada? Ellos le respondieron: nadie nos ha contratado. Entonces les dijo: vayan también ustedes a mi viña. Al terminar el día, el propietario llamó a su mayordomo y le dijo: llama a los obreros y págale el jornal, comenzando por los últimos y terminando por los primeros. Fueron entonces los que habían llegado al caer la tarde y recibieron cada uno un denario. Llegaron después los primeros, creyendo que iban a recibir algo más, pero recibieron igualmente un denario. Y al recibirlo protestaban contra el propietario, diciendo: estos últimos trabajaron nada más que unas horas y tú les has dado lo mismo que a nosotros, que hemos soportado el peso del trabajo y el calor durante toda la jornada. El propietario respondió a uno de ellos: amigo, ¿no soy injusto contigo? ¿Acaso no habríamos tratado en un denario? Toma lo que es tuyo y vete. Quiero dar a este que llega último lo mismo que a ti. ¿O no tengo derecho a disponer de mis bienes como me parece? ¿Por qué tomas a mal que yo sea bueno? Así los últimos serán los primeros y los últimos serán los últimos. Los primeros serán últimos. Palabra del Señor.
1: Gloria a ti, Señor Jesús.

0: Tomen asiento, hermanos.
1: Cordial saludo a todos ustedes los presentes, los que nos siguen por los medios de comunicación, las redes sociales. Ayer también he estado en una comunidad por Montero, una comunidad de Turobito, que está fuera de la ciudad. Y hay una comunidad también que está cumpliendo 50 años, la Abrita. Saludos a ellos también, que el Señor les acompañe, les bendiga, que sigan adelante también en esta comunidad. Comunidad muy bonita, después estuve por la comunidad de Carmen también. Saludo a todos ellos que también nos siguen por los medios de comunicación. Que el Señor les acompañe y les bendiga a todos ellos. Hemos escuchado esta lectura de hoy, que para nosotros siempre el Señor nos deja perplejo, no hay muchas cosas cuando nos habla. Por ejemplo, hoy el Evangelio, cuando nos habla de que muchos son primeros y muchos últimos, nos presenta esta parábola. Dice que un señor que buscaba obrero, sale a buscar obrero en la mañana, a media mañana, mediodía, en la tarde, y todavía una hora antes que termine el día estaba ahí. Entonces él busca obrero y claro, encuentra, ¿no? Cuando sale a buscar, encuentra gente que está ahí esperando que lo contraten. Y él los invita a su viña, los invita a trabajar. Con los primeros él ha hecho un convenio de un denario. Y a los otros nomás decía, vayan a trabajar. Pero aquí viene el detalle al final, cuando empiezan a pagarle a los obreros. Empieza

Empieza por lo último y a lo último le da igual un denario. Cuando llegan los primeros están pensando, no, bueno, si esto han trabajado una hora, nosotros todo el día, entonces nos pagará más. Y ahí le da lo mismo, un denario. Aquí es donde viene esta dificultad, ¿no?, para los primeros. Dice, nosotros hemos estado todo el día y esto una hora. ¿Y cómo es que le pagas lo mismo? Aquí es donde viene esto, ¿no? Ante la mentalidad humana de nosotros, nuestro pensamiento, nuestra lógica, esa lógica humana, que decir, si uno ha trabajado más, pues hay que pagarle más. Y si otro menos, lo mismo, ¿no? Merece lo que han hecho. Pero ante la lógica de Dios es lo contrario. Y aquí es donde a veces nosotros quedamos así sin poder entender qué significa una cosa y otra, o qué Dios espera de nosotros. Cuando ven esto, los primeros le reclaman al dueño de la viña, le dice, ¿por qué? Nosotros hemos trabajado más, esto menos, y la paga es lo mismo. Y aquí el viñador dice, amigo, hemos quedado contigo por un denario. No me estoy inventando, no te estoy quitando lo que te he prometido, te estoy dando lo que te corresponde. Y a esto último también quiero darles según lo que ellos han hecho, o según mi voluntad, le diría el viñador. Aquí es donde viene esto, ¿no? Dice, amigo, no soy injusto contigo. ¿Acaso no me han quedado de un denario? ¿O no tengo derecho yo, le dice, a ser bueno también con los demás? Aquí es donde sale ya lo que es Dios para nosotros. No, si nosotros lo vemos, nos quedamos solamente con la parte de los trabajadores y uno que debe pagar. Es una injusticia, ¿no? Mirándolo nosotros así. Pero lo que Dios quiere darnos a entender aquí no es tanto el trabajo, sino Él va mucho más allá. No, es un ejemplo que nos pone, pero el trabajo en sí no nos vamos a quedar en eso de ser justo o injusto. Sino, si vemos la parte espiritual, ahora por ahí vemos esto que el Señor, este viñador es Dios, el dueño de la viña. Los trabajadores somos nosotros. Y entonces el dueño de la viña, que es Dios, está buscando siempre gente que vaya a trabajar a su viña. Y ahí es donde nos puede encontrar a nosotros. Aquí ya vemos nosotros, hay algunos que están ya años que están trabajando en la viña, en diferentes momentos, como catequistas, animadores, y en fin, hay mucha gente que está ahí. Y hay otros que a lo mejor se han entrado. Y el Señor lo está mirando a todos por igual. No le está mirando a los que ya están años mejor que los otros, o decir, tiene más preferencia que los otros. Aquí a todos nos ve por igual y nos llama de la misma manera. Por eso es que Él dice, no, ¿acaso no puedo yo ser bueno también con los demás? Lo que entra aquí en conflicto, si se puede ver así, es la bondad de Dios. No podemos nosotros entrar en eso de interrogarle al Señor por qué es bueno con alguno y no con los otros. Y Él dice, yo soy bueno con todos. Yo soy bueno con todos, y eso es Dios. Eso es Dios, Él es bueno con todo. Nosotros no tenemos por qué ponerle en conflicto la bondad de Dios, porque Dios es inmensamente bueno con todos. Él no va escogiendo a uno más que otro. Y creo que esto es lo que nos cuesta a nosotros muchas veces entender, ¿no? Esa bondad de Dios. Aquí entra en estos trabajadores
entra la envidia. Y ahí a lo mejor donde el Señor también nos dice y nos habla directamente de que nosotros no tenemos que ser envidiosos por la bondad que Dios tiene con nosotros, con todos. Aquí entra ese malestar de algunos, la envidia de otros, la calumnia porque hablan para los otros, y en fin, tantas cosas podemos ver ahí. Pero el Señor justamente ahí quiere frenarnos en eso, ¿no? Decir, ¿acaso yo no puedo ser bueno con todos? ¿Acaso yo no puedo dar lo que a mí me parece a los demás? ¿Acaso no puedo acoger a todos? Y no puedo tener, no voy a tener diferencia entre uno y otro grupo. Entonces nosotros no podemos entrar en eso, en esa bondad tan grande que tiene Dios. Y es aquí donde tenemos que estar agradecidos con lo que Él es, con lo que Él nos da y cómo Él se comporta con nosotros. Y somos nosotros como humanos, siempre estamos viendo eso, ¿no? Que para unos sí, para otros no. Unos son buenos, otros malos. Unos son preferidos, otros son rechazados. Y esa es la lógica de nosotros, que vamos ahí mirando, ¿no?, entre nosotros. Y en vez de ayudarnos, más bien nos hacemos mal. Entonces creo que el Señor nos quiere hacer ver esto, ¿no? De que Él, el amor que Él nos da, el amor que Él derrama en nosotros, es para todos por igual. No hay unos preferidos. Y a lo mejor aquí hablando ya en el camino, lo que está en el camino del Señor, puede ser que a lo mejor algunos están años que están caminando en el camino del Señor, pero a lo mejor no están dando los frutos que el Señor esperaba. Preguntémonos también eso, ¿no? Hay otros a lo mejor que han entrado recién y a lo mejor están dando mucho más fruto. Unos que recién están empezando y están con todo el entusiasmo. Entonces el Señor va viendo todo esto. Y solamente Él puede calificar a quién puede dar más o menos, ¿no? Entonces se lo dejamos en manos de Él, si es que Él quiere dar a uno más u otro. Pero no nos toca a nosotros exigirle de acuerdo al tiempo que estamos en el camino del Señor. No podemos pedir nosotros por los años que estamos, decir a mí me toca más. Puede ser que estemos años, pero no estamos rindiendo, no estamos respondiendo a ese amor de Dios. Puede ser que estemos ahí, pero seguimos con esa envidia, seguimos con esos rencores en nuestra vida, y entonces no estamos respondiendo a ese amor de Dios. Y no vamos a exigir por los años que estemos dentro de la iglesia. Otros que han llegado último, a lo mejor viene con toda esa decisión de tener un cambio radical en su vida y ahí se nos adelantan. Por eso es que dice el Señor, ¿no?, en el Evangelio, muchos serán últimos, o los que se sentían que estaban al primer lugar pueden que sea que se vayan a lo último, y los últimos puede ser que vayan al primer lugar. ¿Por qué? Porque Dios va mirando no nuestro proceder, va viendo nuestro acto, nuestro corazón, nuestra manera de pensar, nuestra manera de ser. Por ahí es que el Señor va mirando, ¿no? Y de acuerdo a eso, Él va dando lo que a nosotros nos corresponde. Por eso, ¿no?, que tenemos que estar atentos nosotros también, que lo que estamos ya dentro de la iglesia, lo que estamos siguiéndole a Él, lo que estamos en el servicio de Él, también tenemos que interrogarnos, ¿no? ¿Cómo estamos? ¿Cómo estoy yo trabajando en la viña del Señor? ¿Estoy por estar nomás ahí? ¿O soy un miembro más que está trabajando por el bien de la viña? ¿O soy un obstáculo también en la viña? Porque también puede ser eso, ¿no? Nos volvemos obstáculos cuando no dejamos que otro entre. Como en estos casos, no hay ese malestar, porque ¿por qué esto? Último, y son tratados igual o mejor. También a nosotros nos puede entrar esa envidia también con otras personas, ¿no?, que vienen último y también le hacemos la vida imposible. También le ponemos obstáculos. Entonces no, el Señor nos dirá, no sean envidiosos. Eso no sirve. Yo los quiero a todos por igual, nos dice el Señor. Y a todos los espero. A todos los quiero dentro de mi viña. Quiero que todos vengan a trabajar. Todos están invitados. Y al Señor no le interesa la hora que llegamos. Lo importante es que hagamos las cosas como deben ser, como corresponde, lo hagamos con cariño, con amor,
como Él espera de nosotros. Y seguro de acuerdo a eso ya es que Él nos dará la paga que merecemos. ¿Ve? Entonces no somos quien nosotros para exigirle, tienes que darme por los años que estoy, por el tiempo que estoy, sino Él nos dirá, a ti te corresponde esto y a ti esto otro. Por eso es que cuando hablamos de que Dios nos quiere, Dios nos ama y Dios está ahí con nosotros, justamente eso es que Él quiere que también nosotros respondamos a ese amor. Dios es bueno con nosotros. Nosotros también seamos buenos entre nosotros. No nos hagamos la vida imposible. No nos volvemos calumniosos unos con otros. No estemos hablando mal del otro. No nos miremos a nosotros mismos, que nosotros pensamos que hacemos mejor las cosas que los demás. Puede ser que los otros hagan mejor las cosas que yo. Entonces, importante es que yo esté ahí y haga lo que me corresponde. Y el Señor se encargará después de darnos lo que nos corresponde a nosotros. Por ahí es que yo lo veo esto, y yo no sé si ustedes también lo entienden de esa manera. Pero el Señor aquí no está siendo injusto con uno y con otro. Por eso es que Él dice, ¿no? Yo también tengo derecho a disponer de mis bienes, como me parece. ¿Por qué tú tomas a mal? Porque yo soy bueno. ¿Por qué tomas a mal? Porque yo soy bueno. Dios es bueno con nosotros y nosotros no somos quien para interrogarle a Dios por qué se comporta de una manera así, según nuestra lógica, pensando que los otros tienen más derecho que yo. El Señor aquí nos aclara eso. Él es bueno. Y como es bueno, nos tiene a todos en cuenta y nos da según lo que nos corresponde. Yo les invito a cada uno de ustedes también a que piensen, ¿no?, que estamos en el camino del Señor. Y a lo mejor cada uno puede pensar, ¿y cuántos años yo estoy en este camino? ¿Cuántos años estoy dentro de la viña? Y si estoy dentro de la viña, ¿soy alguien que estoy trabajando en la viña? ¿O soy un obstáculo dentro de la viña? ¿O no estoy haciendo nada en la viña? Y cuando hablamos así, cuando pensamos, cuando Dios, cuando Jesús envía a sus discípulos, vayan y hagan discípulos míos a todos. A lo mejor no estamos haciendo nada, estamos ahí, pero no estamos trabajando. Pensemos también eso, ¿no? Entonces, ¿cómo tenemos derecho a exigir paga si no estamos haciendo nada y estando ahí dentro de la viña? Pero todo esto tenemos que interrogarnos ahora, tenemos que preguntar nosotros también. Yo estoy ahí, pero ¿qué hago? Tendré que hacer algo más. El Señor espera algo más seguro de nosotros. Tomemos en cuenta esto que es la primera lectura. Busquen al Señor mientras se deja encontrar. Llámenlo mientras está cerca. Eso nos toca a nosotros. Más que mirar al otro, que por qué viene a esta hora, que está aquí y no hace nada. Nosotros lo que nos toca es esto: buscar al Señor cada día. Buscarlo, que está ahí a lo mejor a nuestro lado, que está caminando con nosotros, a veces no lo reconocemos. Que el malvado abandone su camino y el hombre perverso sus pensamientos, que muchas veces van en contra del Señor. Esta palabra de Isaías creo que también nos toca a nosotros, ¿no? Busquemos al Señor. Dejemos nuestros malos actos, esos pensamientos negativos, las calumnias, la manera de pensar mal del otro, hablar mal del otro. Dejemos todo esto y el Señor nos dice, aquí estoy yo. Yo que soy bueno contigo, yo que soy bueno con todos, aquí estoy para escucharte. Que el Señor nos acompañe, que el Señor nos dé esa fuerza también para verlo así, de esa manera, y no ver las cosas negativas entre nosotros, hablar mal entre nosotros. Estamos en el mismo camino, estamos en la misma viña, por lo tanto no somos quien para hablar mal de aquel que es dueño de la viña, que es Dios. Dios es bueno y quiere que entre nosotros también seamos buenos, así como Él nos quiere y nos ama, que entre nosotros también nos respetemos, que entre nosotros nos amemos. Que así sea.

0: Renovamos nuestra fe en Dios diciendo, creo en Dios Padre Todopoderoso, Creador del cielo y de la tierra. Creo en Jesucristo, su único Hijo, nuestro Señor, que fue concebido por obra y gracia del Espíritu Santo. Nació de Santa María Virgen, padeció bajo el poder de Poncio Pilato, fue crucificado, muerto y sepultado, descendió a los infiernos, al tercer día resucitó entre los muertos, subió a los cielos y está sentado a la derecha de Dios Padre Todopoderoso. Desde allí ha de venir a juzgar a los vivos y a los muertos. Creo en el Espíritu Santo, la Santa Iglesia Católica, la comunión de los santos, el perdón de los pecados, la resurrección de la carne y la vida eterna. Amén. Padre bueno, confiando en tu amor cercano y misericordioso, te presentamos ahora nuestras necesidades y agradecimiento. Y a cada oración respondemos, Padre, escúchanos.
1: Padre, escúchanos.
2: Por la Iglesia, por el Papa León, por el Obispo Monseñor René, quien preside esta Santa Eucaristía, por los Obispos Auxiliares, Estanislao y Juan, por Monseñor Sergio, Arzobispo Emérito, sacerdotes, diáconos y consagrados, para que fiel a su misión proclamen con alegría que el Señor es cercano y misericordioso. Oremos.
1: Padre, escúchanos.
3: Por los gobernantes y líderes de las naciones, para que, ayudados por la acción del Espíritu Santo, trabajen por la paz duradera. Oremos.
1: Padre, escúchanos.
4: Por los médicos de Bolivia, para que el Señor fortalezca su vocación de servicio, les conceda sabiduría y paciencia, cuidando con amor y dignidad a todos los enfermos. Oremos.
1: Padre, escúchanos.
2: Por los 216 aniversario de nuestro departamento de Santa Cruz, que unos días celebraremos, para que en esta bendita tierra reine la prosperidad, el bienestar y la paz. Oremos.
1: Padre, escúchanos.
3: Para que la palabra de Dios en este mes de la Biblia sea para la Iglesia el pan de cada día, que nos alimenta en el camino de la fe, nos impulse a vivir con alegría y solidaridad. Oremos.
1: Padre, escúchanos.
4: Por nuestra asamblea congregada, para que el Espíritu Santo nos ayude a vivir el mandamiento del amor, distintivo de los discípulos misioneros de Jesucristo. Oremos.
1: Padre, escúchanos.
2: Por los estudiantes, para que Dios los acompañe en su formación, fortalezca sus talentos y les enseñe a vivir con alegría, generosidad, reconociendo que sus dones y la recompensa de Dios son un regalo para todos. Oremos.
1: Padre, escúchanos.
0: También por todas las intenciones que ustedes traen, sus necesidades, preocupaciones, que en fin, cada uno sabe cómo está viviendo en este momento. Todo esto presentémoslo aquí delante del Señor, presentémoslo en este altar, junto con esta oración que hemos presentado en voz alta. Todo lo pedimos por Cristo nuestro Señor.
5: Amén. Amén. Tomen asiento, hermanos, y a la entrega de las ofrendas participemos cantando.

0: Oremos para que este nuestro sacrificio sea agradable a Dios Padre Todopoderoso.
1: El Señor reciba de tus manos este sacrificio para alabanza y gloria de su nombre, para nuestro bien y el de toda su santa iglesia.
0: Acepta con bondad, Señor, la ofrenda de tu pueblo, y por medio de este sacramento celestial, haz que se haga vida en nosotros cuanto proclamamos por la fe, por Jesucristo nuestro Señor.
1: Amén.
0: Que el Señor esté con ustedes.
1: Y con tu espíritu.
0: Levantemos el corazón.
1: Lo tenemos levantado hacia el Señor.
0: Demos gracias al Señor nuestro Dios.
1: Es justo y necesario.
0: En verdad es justo y necesario. Es nuestro deber y salvación darte gracias siempre en todo lugar, Padre misericordioso y Dios fiel, porque nos diste como Señor y Redentor nuestro a tu Hijo Jesucristo. Él siempre se mostró misericordioso con los pequeños y los pobres, con los enfermos y los pecadores, y se hizo cercano a los oprimidos y afligidos. Él anunció al mundo con palabras y obras que tú eres Padre y que cuida de todos tus hijos. Por eso, con los ángeles y todos los santos, te alabamos, te bendecimos y cantamos sin cesar el himno de tu gloria.

Santo eres en verdad y digno de gloria. Dios que amas a todas las personas, que siempre estás con ellos en el camino de la vida. Bendito en verdad tu Hijo que está presente en medio de nosotros, cuando somos congregados por su amor. Y como hizo en otro tiempo con sus discípulos, nos explica las Escrituras y parte para nosotros el pan. Por esto rogamos, Padre misericordioso, que envíe tu Espíritu Santo para que santifique estos dones de pan y vino, de manera que se conviertan para nosotros en el cuerpo y la sangre de Jesucristo nuestro Señor. Él mismo la víspera de su pasión y la noche de la última cena tomó pan, te bendijo, lo partió y lo dio a su discípulo diciendo: tomen y coman todos de él, porque esto es mi cuerpo, que será entregado por ustedes.

Del mismo modo acabada la cena, tomó el cáliz, te dio gracias y lo pasó a su discípulo diciendo: tomen y beban todos de él, porque este es el cáliz de mi sangre, sangre de la alianza nueva y eterna, que será derramada por ustedes y por muchos para el perdón de los pecados. Hagan esto en conmemoración mía.

0: Por eso, Padre Santo, a celebrar el memorial de Cristo, tu Hijo, nuestro Salvador, a quien por su pasión y muerte en cruz llevaste a la gloria de la resurrección y lo sentaste a tu derecha. Anunciamos la obra de tu amor hasta que Él venga y te ofrecemos el pan de vida y el cáliz de bendición. Mira con bondad la ofrenda de tu iglesia, en la que se hace presente el sacrificio pascual de Cristo que se nos ha confiado. Y concédenos por la fuerza del Espíritu de tu amor, ser contados ahora y por siempre entre el número de los miembros de tu Hijo, cuyo cuerpo y sangre comulgamos.
1: Lleva a tu iglesia, Señor, a la perfección en la fe y en la caridad, con nuestro Papa León, nuestro Obispo René, con los demás obispos, presbíteros y diáconos y todo el pueblo redimido por ti. Abre nuestros ojos para que conozcamos las necesidades de los hermanos. Inspíranos las palabras y las obras para confortar a los que están cansados y agobiados. Haz que podamos servirlos con sinceridad, siguiendo el ejemplo y el mandato de Cristo. Que tu iglesia sea un vivo testimonio de verdad y libertad, de paz y justicia, para que todos se animen con una nueva esperanza.
2: Acuérdate de nuestros hermanos que se durmieron en la paz de Cristo y de todos los difuntos, cuya fe solo tú conociste. Admítelos a contemplar la luz de tu rostro y dales la plenitud de la vida en la resurrección. Y terminada nuestra peregrinación por este mundo, concédenos también llegar a la morada eterna, donde viviremos siempre contigo, y allí con Santa María, la Virgen Madre de Dios, San José su esposo, los apóstoles, los mártires, San Lorenzo, y en comunión con todos los santos, te alabaremos y te glorificaremos. Por Cristo, Señor nuestro.

0: El amor de Dios ha sido derramado en nuestros corazones. Por eso con humildad y confianza en Él digamos,
1: Padre nuestro que estás en el cielo, santificado sea tu nombre. Venga a nosotros tu reino. Hágase tu voluntad en la tierra como en el cielo. Danos hoy nuestro pan de cada día. Perdona nuestras ofensas, como también nosotros perdonamos a los que nos ofenden. No nos dejes caer en la tentación y líbranos del mal.
0: Líbranos de todos los males, Señor, y concédenos la paz en nuestros días, para que, ayudados por tu misericordia, vivamos siempre libres de pecado y protegidos de toda perturbación, mientras esperamos la gloriosa venida de nuestro Salvador Jesucristo.
1: El reino tuyo, el poder y la gloria por siempre, Señor.
0: Señor Jesucristo, que dijiste a tus apóstoles, la paz les dejo, mi paz les doy. No tengas en cuenta nuestros pecados, sino la fe de tu iglesia. Y conforme a tu palabra, concede la paz y la unidad. Tú que vives y reinas por los siglos de los siglos.
1: Amén.
0: Que la paz de Dios esté con ustedes.
1: Y con tu espíritu.
2: Y como hermanos que somos, démonos el saludo de paz.

0: Este es Cristo, el Cordero de Dios, que quita el pecado del mundo. Dichosos todos nosotros invitados a participar de este banquete del Señor.
1: Señor, no soy digno de que entres en mi casa, pero una palabra tuya bastará para sanarme.

Hermanos, estamos invitados a participar del banquete del Señor. Las personas que van a comulgar, vamos a hacer dos filas al centro del templo y una fila a cada costado de las columnas. Afuera van a ir los ministros de la comunión.

0: De pie, hermanos.
1: Oremos. Te pedimos, Padre, que acompañes siempre con tu auxilio a los que alimentas con tus sacramentos, para que en estos misterios recibamos los frutos de la redención y la conversión de nuestra vida. Por Jesucristo nuestro Señor.
0: Amén. Hermanos, hemos concluido nuestra celebración eucarística. Volvamos a nuestras actividades con el compromiso de ser fieles seguidores de Cristo, que nos llama a ser parte de una comunidad que sigue con su proyecto de construir un mundo más justo, humano y digno para todos.
2: Este jueves celebramos nuestra fiesta de Santa Cruz de la Sierra. Tendremos la acción de gracias ecuménica, el Tedeum, a las 9 de la mañana aquí en la catedral. Estamos todos invitados a participar.
1: Que el Señor esté con ustedes.
0: Y con tu espíritu.
1: Le acompañe Dios Todopoderoso y le bendiga. En nombre del Padre, del Hijo y del Espíritu Santo les acompañe siempre.
0: Amén.
3: Con la bendición del Señor pueden ir en paz.
0: Demos gracias a Dios.
1: Pues la bendición de Dios, que tenga un buen domingo en familia y una buena semana en sus actividades.
0: Buen domingo, Monseñor. Ciudad.
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1: Hola, hola, hola, hola, queridísimos amigos, tengan un saludo cordial acá de su humilde servidor Norman Arandia. Un gusto saludarles, desearles un bendecido domingo a todos y cada uno de ustedes que ya están en sintonía de la radio. Un abrazo desde Saipina, la tierra dulce. Hoy domingo, un domingo muy soleadito, aparentemente. Creo que será lo mismo en todos los valles cruceños. Y bueno, siempre un día más con la esperanza de hacer las cosas bien, de que todo lo que planificamos para el día de hoy nos salga bien. Deseo lo mismo para ustedes, queridos amigos, que están allá en distintos lugares de los valles cruceños, de las tres provincias, del cono sur cochabambino, muchos lugares donde llegamos a través de las ondas de la red ACER, a través de la frecuencia modulada y bueno, también las aplicaciones, ¿no? Ahí sí, cualquier parte del mundo. Hay mucha gente de la nuestra que está por muchos lugares y que considero de que la compañía de la radio es muy importante y bueno, hace estar un poco más cerca de su familia, de su terruño, ¿no? Bueno, amigos, vamos a seguir en nuestro programa. Son las 8 de la mañana con 16 minutos de este día sábado.

Entonces, ojalá que las cosas estén tranquilas. Sabemos que hay mucha preocupación por el tema del combustible. El precio del diésel está elevadito. Ahora ya duele ir a cargar combustible, ¿no? Yo acabo de llegar del surtidor y bueno, la diferencia económica es pues bastante, ¿no? Hoy un galón de 20 litros cuesta 360 bolivianos el diésel. Así que la cosa se va a poner muy, muy, muy, muy álgida. Y qué les digo, el problema es de que va a subir todo, ¿no? Va a subir todo. Subirán los fletes, subirán los pasajes en flota. Y algo déjeme decirle, ¿no? Incluso los que funcionan a gas y gasolina igual van a hacer subir. Igual van a hacer subir. A la gente que se dedica a muchos otros rubros también, ¿no? Porque, por ejemplo, si yo soy un, ¿qué le digo? A ver, un cerrajero, no utilizo combustible de forma directa y no debería de hacer subir el trabajo. Pero con seguridad que va a subir porque el fierro viene con diésel, porque todo, ¿no? Lo que utilizan, soldaduras y todo lo demás, llegan a través de diésel. ¿Quiénes son los que traen los carros, los camioneros? Entonces, si se dan cuenta, tiene un efecto multiplicador general. Sin embargo, queridos amigos, ¿qué les puedo decir, no? Sabemos que la cosa está fuerte, ¿no? Pero habrá que analizar, habrá que ser, ¿qué les digo? Bien, bien sensatos. Para tomar alguna determinación, que ya se va escuchando que hay muchos dirigentes, ¿no? Así a la loquera, a la premura, están convocando a reunirse, a moverse, a movilizarse. Yo creo que hay que analizar bien, ¿no? Y si a usted, cumpa comadre, que es de aquí, hablemos concretamente de los valles, y no tiene la formación para hacer un análisis económico a este nivel, sería interesante preguntar, ¿no? Consultar. Siempre hay alguien. Y hacer un análisis así bien frío para ver hasta dónde podemos rechazar o podemos aceptar o qué se puede hacer, ¿no? Estaba viendo por ahí en las redes sociales, ¿no? Alguna información concretamente de los negros, ¿no? Gente que trabaja con tractor agrícola y que fueron a comprar combustible, ¿no? Y hoy es caro. Y bueno, ahí preguntaban de que cuánto ahora llegará, la pregunta del millón en los productores, ¿no? ¿Cuánto costará ahora la hora tractor? Miren, lo que escuchaba en Los Negros es más o menos que tendría que costar 600 bolivianos la hora. ¿Ah? Yo creo que va a estar entre los 500 y los 600. Dependerá también el lugar donde se va a trabajar. Dependerá el número de horas, ¿no? Imagínese si usted tiene que recorrer una hora o más de una hora para ir a trabajar, una hora o dos horitas, yo creo que le van a hacer un pequeño recargo, ¿no? Entonces, por ahí pues es preocupante, ¿no? Ayer decía lo mismo en el tema del pasaje de pasajeros, por ejemplo, ¿no? Si de un punto a otro estaban cobrando 80, yo creo que ahora va a estar entre los 150. Y así que eso lógicamente repercute en el bolsillo de la gente de a pie, ¿no? Pero bueno, estoy seguro que también desde el jornal subirá, pues, ¿no? Ya estaba también el jornal, estaba a un precio muy elevadito. Estoy hablando de Saipina. Imagínese con esto más. Lo que creo yo, por lógica, es de que las dimensiones de cultivo que se tiene van a disminuir también, ¿no? Si antes te daba para poder trabajar 2 hectáreas, hoy no creo que te dé. Y tendrás que reducir probablemente a una.

¿no es cierto? Por lógica, porque olvídense, van a subir los insumos, van a subir los llámese herbicidas, fertilizantes, abonos, semillas, todo igual, ¿no? Entonces, y encima hay que sembrar solo con la fe en Dios de que la cosecha sea buena, que lo podés hacer con esfuerzo y dedicación, es posible, pero el tema de los precios, ese ya no podemos predecir, ¿no? Hay mucha gente que le pone todo el esmero del mundo, tiene una buena producción y los costos están por los suelos. Bendito Dios, ojalá que no sea así, ¿no? Y todos tengan beneficios en todo lo que trabajan. Bueno, ¿qué más podemos hacer nosotros? Creo que nada, ¿no? Así que es nomás a seguir empujando el carro para adelante y no hay de otra, compas. No hay de otra. Por ahora, como siempre digo, nosotros trataremos de aliviar un poquitito este momento difícil que nos estamos pudiendo asimilar con la buena música aquí en la red, hacer la red de los valles cruceños. Y esto dice así, señores, que venga Cornelio Reina y nos cante de lo más lindo como él sabe.

Seguimos, amigos, a través de la red, hacer la red de los Valles Cruceños. Es un gustazo volvernos a encontrar imaginariamente a través de la radio los fines de semana, ¿no es cierto? ¿Qué les digo? Hoy domingo, seguramente una gran mayoría, ¿no? Se queda en casita a tratar de descansar, entre comillas. Otros tantos no tienen esa suerte y tienen nomás que laburar. El trabajo no espera. Y bueno, es a echarle ganas. ¿Y qué le vamos a hacer, no? A trabajar. Seguramente algunos todavía desayunando, buen provecho para ellos, para los que ya desayunaron. Los domingos por lo general se come un poquitito más rico, ¿no? Hay muchas cositas también que desde el viernes en realidad, ¿no? Empieza con las famosas caras. El sábado también por ahí hay algún platito especial. Y el domingo sí, el domingo no. Hay muchas cositas, así que espero que la mayoría de la gente pueda ir a disfrutar en familia de estas cosas, ¿no? Volvamos a la música, la red hacer. A ver, ¿qué nos dice Espinoza Paz? Que suene nomás, señores. Que suene.

Seguimos, amigos, seguimos a través de la red, hacer la red de los valles cruceños. Y bueno, a ver, vamos a enviar un saludito hasta la ciudad de Santa Cruz. Allá está en sintonía una de nuestras fieles oyentes, la señora Florencia Justiniano. Y bueno, mandamos un abrazo desde los valles cruceños. A ver, alguien me ha escrito, creo que debe ser de Comarapa, no sé si, no tengo registrado su número. Nos ha pedido un temita musical, pero vamos a complacer enseguidita. A ver si por ahí nos envían su nombre. Decíamos que el saludo iba hasta la ciudad de Santa Cruz. Y bueno, vamos a escuchar unos temitas. ¿Qué dice así, señores?

0: Seguimos, amigos, saludando a nuestra linda gente que está en sintonía nuestra. Un saludo grande hasta los negros, allá nos están sintonizando. Un abrazo para la señora Marina y para todos los negreños y negreñas y los negreros también, ¿no? Un abrazo, saludo cordial a toda esa gente de todo ese sector de Pampa Grande. Bueno, nos han pedido un temita de Selena, la gente que está por ahí, un amigo en sintonía o amiga en Comarapa. Bueno, ya lo tenemos en puerta, así que suene nomás el saludo hasta Comarapa entonces con Selena. A ver, ¿qué dices tú?
1: Muchas gracias.

Seguimos, amigos, a través de la red, hacer la red de los Valles Cruceños. Son las 8 de la mañana con 48 minutos. Ya estamos entrando a la recta final, así que vamos a aprovechar de escuchar un poquitito más de música. Música. Esta vez, a ver, vamos a tratar de hacerlo con nuestra gente de Bolivia, de Santa Cruz. A ver, ¿qué nos pueden cantar nuestros amigos del trío oriental? Quiero escuchar, señores. A ver, vamos a buscar un tema bonito para que lo disfruten ustedes. Estamos ya, como les decía, ¿no? Ya en la recta final del programa. Les invitamos a que continúen con la red hacer. Hay más programación el día de hoy. Y bueno, ya me adelanto a desearles también lo mejor de esta semana que viene. Que todo les salga bien. Que todo sea para bien. Y bueno, que esperemos no haya convulsión en nuestros valles cruceños, por lo menos, ¿no es cierto? Por lo menos, que la cosa esté bien. Aquí está, un bonito tema para ustedes.

Seguimos a través de la red Hacer, 8 de la mañana con 52 minutos en la recta final de nuestro programa. Quiero enviar un saludo grande y cordial allá, a miles de kilómetros, me imagino, en España. Están en sintonía, en parte de mi familia. Un abrazo grande para Jenny, para Ariel, para su niña y para toda la paisanada, que allá se fueron un montón de pasorapeños allá al otro lado del mundo. Y bueno, como siempre, ¿no? A buscar mejores días. Unos sí lo encontraron, les fue muy bien. Otros ahí andan remando y no pueden avanzar. Espero de que les vaya bien, que de una vez arranque el motor para adelante y le metan a 1000 por hora, que tengan días mejores, ¿no? Que me imagino estar fuera de su tierra, lejos de su gente, no es nada fácil. Y bueno, me pidieron un tema de la música vallegrandina. Esta vez sí no lo puedo hacer porque estamos con musiquitas rancheras. Sin embargo, ahí está el saludo cordial. Y bueno, vamos a disfrutar más de la música buena. A ver, aquí tenemos un bonito tema. Reitero, saludo cordial hasta España, Jenny, Ariel y todos los amigos, amigas, que pasorapeños, amigos de los valles cruceños que por ahí nos estén escuchando. Suena la música, señores, en la red de Hacer.

Seguimos a través de la red ACER, la red de los valles cruceños. Para la despedida vamos a buscar un temita súper. Y bueno, ojalá que les guste, amigos, ojalá que les haya gustado el programa del día de hoy. Aquí está, a ver. Sí, señores, don Juan Sebastián. Queridos amigos, que Dios me los bendiga a todos y cada uno de ustedes, a todos los que están escuchando el programa, no solamente en los valles cruceños, sino en otros departamentos, en otras latitudes, en lugares muy alejados. Reitero el saludo hasta España, un saludo grande a toda mi familia que me escucha en distintos lugares. Un abrazo hasta Santa Cruz, un saludo cordial a Comarapa, un abrazote en Los Negros y en muchos otros lugares. Gracias a la gente que nos escribe y bueno, siempre tratamos de complacer su pedido musical. Juan Sebastián, me gustas para todos ustedes. Chau.

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Muy buenos días a todas las personitas que están en sintonía de Radio Hacer. Soy Noelia Salas y estaré acompañándote una hora y media esta mañana de domingo. Bueno, creo que está muy fuerte mi micrófono. Bueno, esta mañana de domingo, 20 de septiembre. Bienvenidos a todos. Tengo canciones súper bailables para acompañarlo esta mañana y para que puedan hacer sus quehaceres bailando o cualquier cosa que estés haciendo. Un saludito para todas las personitas que se encuentran en su trabajo o en casita haciendo diferentes actividades, siempre acompañados de la radio. Gracias por permitirme entrar a sus hogares o a sus trabajos donde se encuentren. Bueno, tenemos una mañana bien bailable. Aquí vamos a poner a bailar a todos los vecinos, así que el volumen a tu receptor, que vamos a empezar escuchando esta canción de Los Ángeles Azules y esto dice Mis Sentimientos. Bienvenidos.

Bueno, y esa canción para empezar bailando a la mañana. Vamos a ir con nuestra primera nota de esta mañana y dice así: conoce el reporte de transitabilidad en la red vial fundamental para este domingo 20 de septiembre. La Administradora Boliviana de Carreteras, ABC, en coordinación con el Ministerio de Obras Públicas y Servicios y Vivienda, emitió el reporte actualizado de transitabilidad para este domingo 20 de septiembre en los 20.000 kilómetros que integran la red vial fundamental. El informe detalla varias restricciones vehiculares y desvíos habilitados debido a obras de conservación, emergencia por lluvias y trabajos de maquinaria. Tramos con restricción vehicular: Santa Cruz, San Lorenzo, Salinas presenta restricción vehicular por inundación. El paso está habilitado únicamente para vehículos livianos con extrema precaución, quedando restringido el tránsito para transporte mediano y pesado. En La Paz, el puente Chaco y a Puente Villa no se aplica en horario de lunes a sábado. El paso se interrumpe de 8 a 12 del mediodía y de 1 y 30 a 6 de la tarde, mientras que los domingos la restricción rige de 8 a 1 y 30 de la tarde. Ahora nos vamos hasta Cochabamba. El puente Lágrimas se registra congestionamiento vehicular debido a trabajos ejecutados en la estructura del puente en el sector Puente Sacta. Para consultar actualizaciones en tiempo real, los usuarios pueden ingresar al portal web oficial, que es transitabilidad.abc.gob.bo, o comunicarse ante cualquier emergencia a la línea de WhatsApp habilitada por la entidad estatal. La línea habilitada es 71 21 92 32. Reitero el número: 71 21 92 32. O si no, también puedes entrar a la página web, como te estaba mencionando, lo vuelvo a repetir, y es transitabilidad.abc.gov.bo, todo en minúscula. Bueno, ahí puedes ver las actualizaciones de los tramos que están transitables. Vamos a seguir bailando esta mañana. Bueno, viene esta canción de la voz de Onda Cumbiera y esto dice Morena.

Y ahí estábamos poniéndonos acorde al día. Y este fin de semana ha estado un clima súper, súper calientito para hacer diferentes actividades al aire libre, ¿no? De seguro el sábado tal vez has ido a algún lugar a pasear, a conocer, a visitar nuevos lugares. O si no lo has hecho, te aconsejo que puedas hacerlo lo que te queda del domingo. Así uno se relaja para comenzar con toda la semana. Y aprovechando este hermoso clima que nos permite ponernos ropa ligerita para poder movernos con más facilidad, ¿no? Bueno, son las 9:23. Qué rápido avanza el tiempo cuando uno está bailando, ¿no? Vamos a ir con la siguiente nota que dice así. Vamos a hablar de deportes. Atención, hinchas, clásico cruceño. ¿Hay entradas disponibles? Esto se conoce. Se agotan las entradas para el clásico cruceño a horas del partido entre Oriente Petrolero y Blooming. El club refinero organizador del compromiso informó que dos sectores ya están agotados. Según la gráfica oficial publicada por Oriente Petrolero, Butaca y Curva figuran como agotadas, por lo que ya no hay tickets disponibles en estas tribunas. Bueno, dice, ¿qué entradas hay todavía? De acuerdo a lo último que se sabe, aún se puede comprar Platea Norte a 180 bolivianos mayores y 80 menores. Platea Sur, 180 bolivianos mayores y 80 menores igual. Y Curva Vista, 80 bolivianos mayor y 40 menores. También nos dan las páginas donde puedes comprar a través de forma digital, que es www.ticketek.com y en www.orientepetrolero.gob.com.bo. Bueno, ahí entonces, para las personitas que se encuentran cerca y de seguro se animan a ir a ver, ¿no?, este súper, súper clásico. Bueno, y nosotros vamos a seguir bailando esta mañana de domingo. Y si hablamos de bailar, por supuesto, tenemos que colocar canciones de La Plata. Y vamos a escuchar este hermoso dueto con Flor Álvarez. Y esto dice, fuiste tú y no me enseñaste. Un mix de 3 minutitos, perfecto, perfecto, para mover el cuerpo.

0: 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Vamos a seguir bailando esta mañana y a ver, vamos a bailar con una canción de Pablito HC y esto dice: Quiero saber de ti.
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Ahí estábamos escuchando unos super clásicos en esta versión cumbia. ¿Te gustan en estas versiones o prefieres escucharlos en original? A ver, estaré atenta a todos tus mensajitos. Gracias a las personas que interactúan internamente a través de mis diferentes redes sociales. Son las 9 de la mañana con 38 minutos. Estamos totalmente al vivo. Y bueno, miren cómo de rápido está avanzando la hora. Vamos con esta noticia que dice así. COP convoca a empleado nacional de emergencia por el precio del diésel. La Central Obrera Boliviana convocó a un empleado nacional de emergencia para evaluar el impacto de la eliminación de la subvención al diésel y definir las posibles medidas que asumirán ante la determinación del gobierno nacional. La convocatoria fue emitida luego de que se anunciara que desde este sábado internacional de 17,95 bolivianos por litro frente a los 9,80 que pagaban anteriormente los consumidores que aún tenían acceso al combustible subvencionado. En su pronunciamiento, la COP expresó su rechazo a la medida y señaló que tendrá un impacto directo en la economía de las familias, advirtiendo un posible incremento de los precios de la canasta básica familiar, ¿no? La COP también cuestionó al gobierno por, según desconocer acuerdos y compromisos asumidos previamente durante las mesas de diálogo. Ante este escenario, la organización determinó convocar de manera inmediata al empleado nacional de emergencia, que contará con la participación de las confederaciones, federaciones nacionales, centrales obreras departamentales y centrales obreras regionales. Hasta el momento se desconoce la fecha y el lugar en los que se llevará a cabo el encuentro. Bueno, entonces ya sabemos que se van a reunir para definir todo esto. Y nosotros, ¿qué tenemos que hacer? Tenemos que hacer lo que venimos haciendo desde ya varios años, ¿no? Reduciendo las cosas, tratar de sustituir algunas que comprábamos para poder tener un... Bueno, para que pueda alcanzar, ¿no? Para poder cocinar, para poder alimentarse. Entonces, para muchas cosas más que necesitamos el dinero. Porque sabemos que al escuchar este anuncio, de seguro las cosas van a subir de precio. Entonces, tenemos que prevenir. Bueno, vamos a seguir bailando esta mañana. Bueno, a todo esto hay que siempre buscarle salida, ¿no? Siempre tenemos que encerrarnos en que va a estar todo mal. Tenemos que buscar alternativas cómo salir, ¿no? Entonces, bueno, vamos a seguir esta mañana y vamos a escuchar esta canción de Alan Márquez. Y esto dice, Adiós le pido.

Bueno, ¿les está gustando estas canciones que he colocado esta mañana para estar de acuerdo con el clima? Bailando, no te olvides de comentármelo. Un saludito para las personitas que de recién se están conectando a la señal. Espero que les guste todo lo que he programado para acompañarlos esta hora y media. Bueno, vamos con la siguiente nota que dice así: gobierno anuncia plan con unidades de élite para reforzar la seguridad fronteriza. El ministro de Gobierno, Marco Antonio Oviedo, anunció la implementación de un plan integral de seguridad en San Ignacio de Velasco, en Santa Cruz, tras la aprehensión de 6 ciudadanos brasileños y un menor de edad boliviano, quienes son investigados por su presunta vinculación con hechos de violencia registrados en la región. Durante la presentación de los resultados de los operativos, Oviedo señaló que las investigaciones y allanamientos permitieron identificar a una organización criminal que, según la policía, estaría relacionada con asesinatos selectivos y presuntos casos de sicariato registrados desde enero. Él dice que se ha logrado la identificación y aprehensión de 6 ciudadanos de nacionalidad brasilera y un ciudadano menor de edad de nacionalidad boliviana, dijo el comandante de la policía, Adrián Álvarez. El ministro sostuvo que enfrentar al crimen organizado requiere una estrategia que involucre a diferentes sectores de la población. Dice, este plan tiene que estar acompañado por la sociedad civil, tiene que estar acompañado por juntas vecinales, dirigentes de gremios, afirmó. También Oviedo explicó que el plan estará articulado con la estrategia de fronteras seguras y contará con apoyo de la cooperación internacional. Entre las acciones previstas mencionó la instalación de unidades de élite en San Ignacio y Santa Ana. El ministro también destacó los resultados de las investigaciones que derivaron en la aprehensión de las acciones para combatir a las organizaciones criminales que operan en esta zona fronteriza. Bueno, ahí la nota para que tengas conocimiento. Como, a ver, ¿qué nos toca escuchar? Ah, sí, un clásico de Ricardo Arjona, pero esta vez de la voz de este grupo que se llama Tropical Florida. Bueno, a ver qué te parece en esta versión.

no, me encantó en esa versión. Así que es a bailar estas canciones, porque la siguiente canción igual es un súper clásico romántico, pero esta vez en una versión bailable. Bueno, vamos a hablar de este gesto solidario. Bueno, vamos a hablar de este gesto solidario de Messi, su millonario aporte para un centro de cáncer infantil. Más allá de los goles y los títulos, Lionel Messi volvió a mostrar su costado más solidario. A través de la Fundación Leo Messi, el Rosario realizó una donación de 2,6 millones de euros que resultó decisiva para finalizar la construcción del Pediatric Cancer Center Barcelona, uno de los centros de oncología pediátrica más importantes de Europa. El proyecto demandó una inversión total de 30 millones de euros y se financió con el aporte de empresas, organizaciones y organizaciones particulares. Entre todos los contribuyentes se destacó el de la Fundación de Messi junto a la Fundación Stavros Niarchos. Dice que permitieron completar la recaudación final para poner en marcha el edificio. Bueno, este centro fue pensado exclusivamente para niños y adolescentes con cáncer. En sus 5.137 metros cuadrados, concentran en un mismo lugar diagnósticos, tratamiento, investigación, ensayos clínicos y espacios de acompañamiento para familias, evitando que los pacientes deban trasladarse entre distintas sedes. Con una capacidad para recibir a unos 400 chicos por año, muchos derivados desde diferentes puntos de España y del exterior, el hospital busca combinar alta complejidad médica con un entorno adaptado a largas interacciones pediátricas. Bueno, dice la nota, no es primera vez que Messi colabora a esta fundación, ¿no? Impulsa proyectos vinculados a la salud, la educación y a la inclusión de niños y adolescentes, y ya había participado en campañas para mejorar la atención infantil. Bueno, ahí conocemos un poquito más de su lado solidario de Lionel Messi, ¿no? Bueno, ojalá se repitan así en diferentes lugares de Latinoamérica, porque sabemos que el tema del cáncer, el tema de la salud es muy, muy importante y muy delicado, ¿no? Y también muy difícil, así que las ayudas son bien importante, especialmente de estas personas que cuentan con los recursos, ¿no? Vamos a seguir escuchando estos clásicos en estas versiones y ahora nos vamos con este grupo. Se llama Grupo Azteca y esto dice Amiga Mía.

0: como siempre, por responder tus mensajitos. A veces no me da tiempo de la siguiente nota, así que vamos a seguir bailando seguido. Espero que estés bailando y esté tu receptor a todo el volumen, ¿no? Para sentirla. Vamos a bailar con esta canción de La Conga y Maxi Espíndola. Y esto dice, amiga mía.
1: ¡Vamos, Maxi!

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1: Son las 10 con 23 minutos.
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1: Son las 10 con 25 minutos.

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10: Son las 10:52.

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1: Radio Hacer le da la hora exacta.
2: Son las 11 y 22 minutos.
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2: Son las 11 con 23 minutos.
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2: Son las 11:33.

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A la Virgen María se le invoca de muchísimas maneras. Uno de estos títulos es la Virgen del Camino, un título antiguo usado por los peregrinos. El camino hacia los santuarios se hace largo y a veces peligroso. Los peregrinos que hacen estos recorridos buscan ayuda en su peregrinación, vuelven los ojos a María, invocándola como la Virgen del Camino y con mucha razón, pues María fue caminante toda su vida, recorriendo tanto los caminos de la vida como los de la tierra, empolvándose los pies. María, durante su vida, experimentó las alegrías, pero también los dolores, esperanza y preocupaciones de toda persona humana. Es por eso que nosotros ahora le podemos rezar así: María, tú sabes lo que es la vida, porque la has experimentado en tu propia persona. Ayúdame en este momento que me encuentro en dificultad. Intercede por mí ante tu Hijo Jesús, para que me dé la fe, la esperanza, la energía que necesito para continuar mi peregrinación. Virgen del Camino, ayúdame. Ayúdanos a los que todavía caminamos hacia Jesús para que no nos perdamos, y de tu mano nos reciba tu Hijo Jesús, que es nuestra meta y la razón de nuestro existir. María Inmaculada, ruega por nosotros.

0: Ahora nos unimos en oración con todo el mundo a través del acto de ofrecimiento a María.
1: Virgen Inmaculada, Madre de Dios y de la humanidad, te recibo como don de Jesús desde la cruz y me entrego enteramente a ti. Te ofrezco toda mi vida, lo que soy, lo que amo y lo que tengo, para que resplandezca en mí la belleza de Cristo. Ayúdame a ser dócil al Espíritu y a vivir con alegría mi vocación en la Iglesia, para colaborar en tu misión maternal y orientar a Dios el corazón de todo hombre. Tú que guiaste a San Maximiliano a amar sin medida, enséñame a ser testigo del Evangelio y a hacer de mi vida un don para los demás. Te confío a las personas que encontraré y te ofrezco el trabajo, las alegrías, los sufrimientos de este día. Amén.

0: Oh María, concebida sin pecado, ruega por nosotros que recurrimos a ti por cuantos a ti nos recurren. Y por la intercesión de María Santísima, Madre de Dios y Madre nuestra, los bendiga Dios Omnipotente, Padre, Hijo y Espíritu Santo. Amén.
1: ¿Cuántas veces tu bondad y tu confianza me han devuelto el deseo?
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1: Claro, decíamos hace un momento que se le otorgó el nombre a este bello departamento en homenaje al expresidente y explorador José Manuel Pando. Creo que dije, no sé qué dije, señora comadre, creo que me he equivocado, por favor.
5: Don Bordo, parece que has dicho Juan Manuel, pero es José Manuel. Está bien lo que lo has corregido ahorita.
1: Gracias, gracias, señora comadre, la señora fraterna. Claro, lleva el nombre Pando en honor al expresidente explorador Juan José Manuel Pando. Y como decíamos, quien recorrió la región norte de la Amazonía, allá donde está ubicada esta bella tierra pandina. Así que un abrazo fuerte a todos aquellos que habitan Pando y también están en diferentes lugares de nuestra querida Bolivia.

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4: ¿Qué ha pasado? ¿Quién está bailando, morenada? También que me estaba durmiendo.
5: ¡Panchito, no te enojes! Es que a mí alto pues me gusta bailar morenada. Dormí nomás, ¿ya?
6: O sea, don Pancho, ¿cómo se va a dormir? Ya estamos en la cabina de la radio. ¿Y vamos a iniciar el sector?
2: De políticos y politiqueros.

0: de su verdadera esencia se convierte en politiquería.
1: ¿De políticos?
2: ¡Y politiqueros!
3: Oh. 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
4: ¡Hoy bienvenidos y bienvenidas al sector!
2: De políticos y politiqueros, sí. El sector, sí, el sector que más le gusta a Don Burdo.
5: ¡Bravo!
6: ¡Ay, y por qué están tan alegres seres vivos! No les entiendo, la crisis no les preocupa, y más aún con el dieselazo decretado por el gobierno. Pero los escucho tan felices, más bien deberíamos iniciar con el muro de los lamentos.
7: No es el muro de los lamentos. ¿Qué estás hablando, zombie maloliente? Bueno, iniciamos el sector con la galería de la vergüenza.
5: ¡Sí!
6: ¡Ah, claro! Una pequeña variación de la galería de fotos que presentamos del señor Cerimedo como evidencia de su cercanía con el gobierno actual.
8: ¿Y ahora qué se les ha ocurrido? Por favor, cuenten de qué se trata.
6: Sin más preámbulos, comencemos con la galería de la vergüenza.

0: bronca cuando...
1: Y la primera en la lista, porque se lo ganó a pulso, es la casi flamante vicegobernadora de Santa Cruz, Paola Aguirre.
2: Entonces ella es la primera de la galería de la vergüenza. Pero ¿acaso no vamos a hablar de esta autoridad en la segunda parte del sector? Ustedes me están confundiendo.
3: Don Panchito, tranquilo, no se preocupe. Las Jombe sabe lo que hace.
1: Muchas gracias, señora comadre de la señora fraterna. Y claro que sí, la vicegobernadora encabezó a la galería de la vergüenza, porque dio unas declaraciones sin haber investigado y leído un poco, y eso es imperdonable en una autoridad de su talla. Le recomiendo a la señora Aguirre que haga la tarea para la próxima.
2: Ahora sí entiendo, está bien. Bueno, y en el segundo, en la galería de la vergüenza, es el señor Luis Fernando Cabrera.

0: Camacho.
1: ¡Ay, no me digan que otra vez le lanzaron un choclo! ¡Realmente le qué falta de respeto!
2: No, señora vecina, sí. No, señora vecina, se encuentra en la Galería de la Vergüenza, sí. En la Galería de la Vergüenza, el señor Camacho, por no contar con una casera diplomática, sí, para ocupar el cargo de embajador en Paraguay.
1: ¡Claro! Esa designación pareciera que es el cobro de favores que le hizo a Rodrigo Incapaz. ¡Ay, mejor digo a Rodrigo Paz Pereira! Aunque mejor no digo nada más, porque el Choclo Camacho le puede llamar a su papá y esas son palabras mayores.
3: ¡No!
0: Bueno, está muy bueno, sí, hay que tomar previsiones, ¿no, señorita Somi? Pero bueno, otro personaje que también está en la Galería de la Vergüenza, y antes que sea posicionado como una autoridad dentro de la administración de Rodrigo Paz, había expresado pues duras críticas contra este gobierno.
1: Y particularmente por el decreto supremo 5503, que ocasionó protestas y movilizaciones encabezadas por la Central Obrera Boliviana, que calificaron la medida como un golpe al bolsillo de la población.
3: Nos referimos al ex dirigente alteño Roberto de la Cruz.

0: Exactamente, el señor Roberto de la Cruz, que fue nombrado rector de la Universidad Aymara Túpac Katari, aunque no se conoce la carrera que hizo como docente, y menos aún en el ámbito universitario. Parece que basta con ocupar cargos dirigenciales y tener las palancas políticas correctas.
1: Vaya, no encuentro fallas en su lógica.
2: A mí me sorprende que un dirigente que peleó en la guerra del gas contra el gobierno neoliberal de Sánchez de Lozada se haya pasado al lado de este gobierno neoliberal.
0: ¡Ay, realmente hay gente que sepulta toda su trayectoria y lucha sindical por un cargo!
3: Así es muy lamentable. Pero bueno, la siguiente persona que aparece en la galería de la vergüenza del día de hoy es...
2: ¿La espera? ¡Dice espera! ¡Diga de una vez, pues! ¿Quién es la otra persona?
3: El presidente de la Cámara de Diputados, el señor Roberto Castro Salazar.
0: ¡Ay! ¿Pero por qué?
3: Porque una imagen que circuló el 18 de septiembre de 2026 se muestra al presidente de la Cámara de Diputados de pie, mientras una joven se agacha para amarrarle los cordones de sus zapatos durante los actos por el aniversario de Cochabamba.
0: ¡Oh! ¡Ay, ahora lo comprendo realmente! Estos politiqueros no solo suben al poder para beneficiarse y aprovecharse de sus cargos, sino también para hacerse amarrar los guatos de sus zapatos.
2: Y claro, nadie dijo nada, pero cuando el Evo Morales hacía amarrar los cordones de sus zapatos, todos lanzaron un grito al cielo.
0: ¡Ay! Y en este gobierno se repite la historia. Hacerse amarrar los cordones de su zapato es una radiografía del poder, ya que un legislador que ostenta una alta investidura naturaliza un gesto de extrema sumisión y que además lo exhibe sin un mínimo de rubor o dignidad.
4: ¡Ay! ¿En serio seguirán con esta galería? Me parece que estamos perdiendo el tiempo. Y ustedes saben que el tiempo vale oro.
3: Sí, pues, el tiempo es muy corto.
0: Mientras no sea el oro que encontraron en esas maletas del vuelo que llegó a Santa Cruz. Y por cierto, la única persona implicada ya tiene arresto domiciliario. Y claro, la justicia está como lo dice Shakira.
4: ¡Ay, no me parece nada graciosa tu analogía, zombie decadente! Más bien, llamen al narrador, ya le toca participar porque los invitados ya llegaron a la radio.
2: Pero no se enoje, señora Vicena. Tranquila, ya está ingresando el narrador a la cabina.
5: Señora vecina, por favor, no se moleste. Debo iniciar mi relato. La galería de la vergüenza estuvo muy interesante. Hubiéramos agregado a un par más de personajes, pero como dice la señora vecina, el tiempo en radio es corto y tenemos que hacer una pausa en el sector...
0: de políticos y politiqueros, el espacio que no les gusta a varias autoridades y a los politiqueros.
5: No se separe del dial. Enseguida retornamos con la segunda parte de Políticos y Politiqueros.
6: Thank you. Después de una breve pausa, volvemos con tu programa Contratiempo.
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3: Y regresamos con su sector de políticos y politiqueros. Antes de la pausa publicitaria, la señora vecina se encontraba un poco molesta con nuestro guionista por innovar y escribir la Galería de la Vergüenza y la calificó como una pérdida de tiempo. Aunque no sabe que todo el material se borró y tuvo que reescribir otra vez el libreto, me refiero a la guionista, bueno, al guionista, a los guionistas del programa.
4: ¡Ay, mejor no mencionemos ese detalle! Porque nuestro guionista volverá a llorar y él sí estará en el muro de los lamentos y no se lo merece.
3: Tiene toda la razón, zombie decadente. Mejor no hagamos renegar a la señora vecina que acaba de ingresar a la cabina de la radio y nos está mirando con unos ojos inquisidores. Bueno, continuamos con la segunda parte del sector de políticos y politiqueros, porque ya se encuentran en la cabina de la radio nuestros invitados.
5: ¡Ay, damos la bienvenida al representante del más suertudo empresario de todos los tiempos, aunque todavía está un poco enfermito!
6: Gracias, muchas gracias, señora vecina. Sí, pero estoy recuperándome, por eso he vuelto a mi tierra natal, a mi querido país, a mi querida patria. Ay, muchas gracias por la invitación, aunque usted y yo sabemos que este programa nadie escucha, pero igual, cualquier espacio es bueno para denunciar los actos de corrupción que lamentablemente continúan en este gobierno, como una extensión de los masistas orcos.
7: Sí, también sí. También le damos la bienvenida a la representante del capibara. Perdón, digo, del capilar, así, del vicepresidente.
8: Muchas gracias por la invitación. El mandato de nuestro vicepresidente, el capilara, es denunciar todos los hechos de corrupción y no ser cómplices de los malos manejos del Ejecutivo.
5: ¡Ay! Y por último, pero no menos importante, se encuentra con nosotros el representante del oficialismo. ¡Bienvenido!
6: Gracias. Muchas gracias por darnos la oportunidad de participar en la entrevista. Disculpen, es que me he atorado un poco, pero nuestro único objetivo es ser transparentes y servir a la patria de cara a Bolivia. Porque primero es Bolivia. Bolivia, siempre Bolivia.
9: Bueno, comencemos con las preguntas. ¿Creen que la ampliación del estado de excepción es la medida socioeconómica, política y social que esperaba el país?
4: ¡Ay, don Panchito! ¿No querrá más bien decir estado de extensión o estado de extinción?
6: Claro, pues claro, el gobierno no va a explicar que durante este tiempo no lograron conseguir acuerdos con los sectores movilizados. Es lamentable cómo se está usando el estado de excepción, solo para dar una narrativa de supuesta estabilidad.
4: Pero señor, cálmese, tranquilícese.
6: Un momento, por favor. La ampliación por 90 días del estado de excepción es la tranquilidad que merece el pueblo boliviano. Necesitamos reactivar la economía y no permitimos que esos pequeños grupos violentos que solo quieren golpear a nuestro hermoso gobierno elegido democráticamente anulen nuestros planes para seguir enriqueciéndonos a costa del Estado. Ah, perdón, perdón, perdón, disculpen. Creo que dije algo que no quise decir. Bueno, lo que quise decir es que el gobierno hará cumplir las normas para evitar marchas y bloqueos, como el de los 55 días, que realmente preocupó a todos, ¿no? El presidente Rodrigo Paz no lo va a permitir, porque este es uno de los mejores gobiernos de los últimos tiempos. Es un gobierno honesto y además fuerte.
8: Si bien respetamos la decisión de la Asamblea, no la compartimos. No se puede reprimir al pueblo. Además, durante el último estado de excepción se contabilizan muchos más sicariatos que deben llamar nuestra atención, sin mencionar todos los actos de corrupción que dan vergüenza ajena.
4: Yo quiero preguntar, ¿están de acuerdo con la aprobación del crédito otorgado por el Fondo Monetario Internacional, FMI?
8: Bueno, esperemos que el gobierno presente un plan económico serio que responda a las necesidades de las y los bolivianos.
6: Este crédito, hay que decirlo muy claro, este crédito ayudará a incrementar las reservas y estabilizará el dólar. Solo por mencionar, sí, solo por mencionar algunas de las tantas facilidades que nos dará este crédito.

0: Ay, pero al ser de libre disponibilidad, pueden usar ese crédito en pagar sueldos y aguinaldos, como lo dijo el viceministro del Tesoro, Óscar Navarro, aunque el ministro de Economía lo desmintió.
1: Realmente, realmente este gobierno no cuenta con un plan, sí, con un plan, perdón. No cuenta con un plan de reactivación económica.
2: Antes que me olvide, quiero preguntar, pues, sobre las declaraciones de la vicegobernadora de Santa Cruz, Paola Aguirre.
1: Es muy lamentable, sí, es muy lamentable que algunas autoridades no se den el trabajo de investigar e informarse antes de hacer declaraciones públicas. Tonta, tonta. Un ratito, por favor, no pongan pues ese tipo de música. Las personas, bueno, a ver, respecto a los supuestos datos encontrados por esta autoridad, ¿no? Respecto a la subvención de mi teleférico, quiero decirles categóricamente que son falsas y están sacadas de contexto. Lamentablemente se confundieron conceptos económicos.
0: Oye, para aclarar este tema, inmediatamente el gerente de mi teleférico salió a explicar que esta empresa es autosustentable y tiene un superávit de más de 10 millones de bolivianos aproximadamente.
2: Da pena que tengamos esa clase de autoridades, ya que con ese tipo de declaraciones maliciosas ocasiona que la polarización entre Occidente y Oriente crezca. Todos somos bolivianos, pues.
3: Pero, ¿qué se puede esperar de la señora Paola Guise, que viene de la línea dura del partido Creemos del señor Camacho, que ahora es embajador, ¿no? Y que lamentablemente y maliciosamente la señora aquí se va alimentando la confrontación regional entre paceños y cruceños. Aunque ahora es vicegobernadora por la Alianza Libre de Tuto Quiroga, por si acaso.
4: A la empresa estatal Mi Teleférico, que es de todos los bolivianos, por si acaso le va muy bien.
0: ¡Ay, realmente la ignorancia y la soberbia son atrevidas! Leí un texto cuando todavía yo era un ser viviente y por supuesto pensante, que ahora se aplica para la señora Paola Aguirre.
4: Bien que recuerdes otra vida, señorita zombie. ¿Y qué decía el texto que leyó?
0: El texto decía, por favor, tomen nota. Errar es de humanos. Rectificar es de sabios. Yo me equivoqué. Simplemente la señora debía disculparse por haber lanzado atrevidamente esos datos incorrectos, pero salió a decir que las verdades duelen y que ella defiende a su tierra. Comentarios poco profesionales de una vicegobernadora.
5: Sí, se tenía que decir y se dijo.
0: La señora Paola Aguirre y sus desatinadas palabras sobre mi teleférico demuestra que son los poderosos agroindustriales del Oriente y las logias cruceñas las que gobiernan Santa Cruz y quieren nuevamente hacer pelear a las bolivianas y bolivianos.
6: Vaya, no encuentro fallas en su lógica.
2: ¿Y qué opinión tienen sobre la reciente destitución del señor Ronald Toro? Le duró muy poco el cargo de director del CABI de Santa Cruz.
1: El escándalo y la polémica son los vínculos políticos de la agrupación libre, por si acaso, con el gobierno. y las cuotas de poder hicieron que este señor sea destituido.
0: ¡Ay, el gobierno así deshace! ¡Ya no le queda nada de credibilidad! ¡Parecen unos zombis truchos! ¡Les falta comer más cerebros! ¡Cerebros, pero de gente inteligente! ¡Tal vez así piensen un poco!
1: Por favor, no sean pues tan duros, tan rudos, pero bueno, por el contrario, sí, por el contrario, respecto a la destitución, sí, a la destitución del señor Ronald Toro, fue una decisión coherente con nuestros principios. No nos gusta generar más polémica y mejor evitar especulaciones.
7: ¡Ay, otra autoridad destituida! Fue el presidente ejecutivo de la Aduana Nacional, Alberto Soto, envuelto en el escándalo de las narcomaletas.
4: Sí, pues, escándalo tras escándalo. Caramba, no sé qué vamos a hacer.
0: ¡Ay! Sobre este otro escándalo, la principal implicada que trajo las maletas, la exdiputada del partido Creemos, salió de la cárcel de Palmas Solas y feliz está en su casa disfrutando de la vida otra vez. ¡Las logias poderosas del Oriente en escena!
7: ¡Ay, no sé por qué el gobierno, que está en el ojo de la tormenta, coloca personas con dudosos antecedentes para ocupar cargos públicos! ¡A mí también me están haciendo renegar este gobierno!
4: En un mensaje emitido cerca de la medianoche de este viernes, el presidente Rodrigo Paz levantó la subvención al diésel y dispuso que su precio se establezca de acuerdo al mercado internacional.
0: ¡Ay! Justificó la medida al señalar que el subsidio estatal demandaba un gasto insostenible de 55 millones de dólares semanales, más de 2.600 millones de dólares al año, recursos que ahora serán redireccionados a infraestructura, salud y educación.
2: ¿Y qué pueden decir al respecto, señores invitados?
0: Creo que nadie responderá su pregunta, señora comadre.
2: Ay, cada vez hacen lo mismo nuestros invitados. ¿Cómo van a salir corriendo?
4: Bueno, eso ya está siendo, no sé, una especie de práctica cotidiana. Pero bueno, aunque indicaron a la coordinación del programa que tuvieron que irse porque, y como siempre, están muy, pero muy ocupados.
0: Y ya no les preguntamos sobre el dieselazo y el gasolinazo que se viene. La gasolina costará 18 bolivianos y el diésel ya subió a 17.95. Ahora no sabemos si los sueldos se ajustarán a los mercados internacionales.
4: La situación es muy crítica y parece que todo subirá por el efecto cascada. Pero lo que no subirán serán pues los sueldos y salarios. Además, ¿qué harán los que viven al día? Ya que la economía informal en nuestro país abarca más del 70% de la población.
0: Y la clase media defensora de los ricos y poderosos también será muy afectada. afectada.
5: Sí. Qué pena, sí. La situación es muy compleja y se necesita planes económicos reales y que no solo se piense en los empresarios. Sí. Se debe pensar en los sectores vulnerables que ya viven la crisis.

0: Bueno, ya tenemos que cerrar el sector.
1: Sí, de políticos y politiqueros.
2: Y ya saben, amigos y amigas, cualquier parecido con la cruda y prosaica realidad es pura coincidencia.
3: Y bueno, amigos y amigas, esperemos que vengan mejores días para Bolivia y que nuestros gobernantes trabajen por el bienestar de todos y todas las bolivianas y no solamente de unos cuantos.
2: Ay, no quiero ser pesimista, pero creo que está pidiendo peras al olmo, don Panchito.
4: Y politiqueros.
1: Sí, de políticos y politiqueros. Cuando la política pierde su verdadera esencia, se convierte en politiquería.
5: ¡De políticos!
1: ¡Y politiqueros!
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0: Amigos y amigas, no podemos dejar de hablar de un hecho muy importante, ¿no? Tenemos que hablar del Leopardus tilcayo, una nueva especie de felino que habita en los yungas de La Paz, que mide entre 42 y 50 centímetros, es más pequeño que un gato doméstico, y que fue descubierto por los biólogos e investigadores de la Universidad Mayor de San Andrés, UMSA. Paola Nogales y Enzo Aliaga Rosell, investigadores y científicos que hicieron posible este gran hallazgo. Y claro, acá también tiene algunos datos la señorita Zombie. Usted, señorita Zombie, anda leyendo, anda conociendo sobre este tema. ¡Qué interesante!
1: ¡Claro que sí! Como usted mencionaba, mide aproximadamente 46 centímetros de largo y pesa 1.5 kilos. Es más pequeño que un gato doméstico. Además, es nocturno y come roedores pequeños. Pero la historia menciona, bueno, quiero decir, que una familia en 2016 de los yungas encontró una cría y pensó que era un gato doméstico. Lo criaron más de un año en su casa hasta que se dieron cuenta que cazaba gallinas y maullaba raro. Pues por eso que lo llevaron al refugio Senda Verde.
2: Amigos y amigas, lo que queremos resaltar es justamente el aporte de la Universidad Mayor de San Andrés, de esos dos científicos que han descubierto esta nueva especie, este animalito, este felino, el Leopardus tilcayo. ¡Qué interesante! Ese es el aporte, amigos y amigas, de la Universidad Mayor de San Andrés. No solamente donde los estudiantes van a bailar, por ejemplo, como el día de ayer, sino también van a estudiar, y donde se hace investigación, donde se hace ciencia. Así que, amigos y amigas, hay que saludar a estos dos investigadores, sí, estos dos investigadores, a Paola Nogales y Enzo Aliaga Rosell, sí, que hicieron posible este gran, pero gran hallazgo.

0: Amigos y amigas, antes de cerrar el programa correspondiente al día de hoy, ¿cómo no acordarnos del aniversario de Santa Cruz? Claro, al principio del programa decíamos que en este mes tres departamentos, bueno, tres regiones de Bolivia cumplen un aniversario. Lo hemos festejado en un anterior programa, el aniversario de Cochabamba. Al principio del programa hemos hablado de Pando, esa noble tierra de Bolivia. Y ahora también saludamos a Santa Cruz. Nosotros siempre, siempre vamos a abrazar a nuestros hermanos cruceños, al margen de esas logias, de esos poderosos que lamentablemente no velan por el futuro de Bolivia, no velan por el futuro de Santa Cruz, sino velan el futuro de sus bolsillos, esos empresarios, logieros. Nosotros siempre vamos a abrazar y saludar a nuestros hermanos cruceños, a esos que están trabajando igual que nosotros cada día, sacan adelante a sus familias y por supuesto a la hermosa tierra cruceña. Acá la señora comadre nos va a proporcionar algunos datos sobre el aniversario de Santa Cruz.
1: Gracias, don Panchito. De Santa Cruz.
0: No soy don Panchito. Perdón. Soy don Burdo.
1: Discúlpeme, pues, por favor. Estamos recordando 216 años de Sugreto Libertario de Santa Cruz. Y la fundación, bueno, se recuerda ya 465 años. Felicidades a toda la gente de Santa Cruz, hermanos trabajadores, emprendedores, al igual que todos los departamentos de Bolivia, siempre trabajando para sacar adelante a sus familias.
0: Exactamente, muchas gracias por el dato, señora comadre. Bueno, ahora, amigos y amigas, es momento de concluir el programa correspondiente al día de hoy. No lo vamos a hacer sin antes agradecer siempre a nuestro amigo mago de los controles, Roger Calle, que él está ahí atento a poder combinar los elementos del lenguaje radiofónico, la palabra, la música, los efectos de sonido y, por supuesto, en algunos momentos, el silencio. Muchas gracias por su amable atención. Muy amables. Nos encontramos el próximo domingo.
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14: Es la 1:07.
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1: Es la 1:22.
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1: Es la 1:22.
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3: Es la 1:28.

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1: Es la 1:53.
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1: Es la 1:58.
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5: Son las 2:25.

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1: Son las 2:36.
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4: Son las 2:46.
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4: Son las 2:47.

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3: Son las 2:52.

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1: Son las 3 con 15 minutos.
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1: Son las 3 con 15 minutos.
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1: Son las 3 y 31 minutos.
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3: Son las 4:32.

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6: Son las 4 y 50 minutos.
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10: Son las 5:20.
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3: Son las 5:26.

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3: Son las 6 con 21 minutos.
4: ¡Alegrémonos con estas coplas, don Gonzalo!
5: ¡Fuerza México, chicos!

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5: Son las 6:50.

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1: Son las 7 y 20 minutos.
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1: Son las 7 con 21 minutos.

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13: Son las 7 con 55 minutos.
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15: Arrancamos.

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